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6: Son las 3, las 2 en Canarias.
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6: Son las 4, las 3 en Canarias.
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5: Son las 5, las 4 en Canarias. 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
4: Son las 7, las 6 en Canarias. 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
2: Muy buenos días, cafeteros, cafeteras, ¿qué tal estamos? Bueno, pues ya es miércoles, miércoles, día 20 de mayo de 2026. Hoy estamos un poquito mejor, ¿eh? Hemos mejorado, progresado hacia bueno, para bien. O sea que, con ganitas de estar otra vez con vosotros, como cada día. Ya me he tomado el café, me he preparado todo, me falta la pregunta, que bueno, pensaré alguna pregunta seria porque vosotros no veas, ¿eh? Me he colocado por aquí un tractor que me han regalado este fin de semana, un tractor, pero claro, de esos de juguete con un altavoz, que no veas cómo suena. Pues eso, o sea que hoy, pese a los gallos que me están saliendo, mejorcito. Vale, pues eso, venga, vamos a saludar a todas las emisoras de radio que comparten el programa. Vamos a saludar a toda esa gente que nos escucha, pero que no nos envía WhatsApps. Que hay mucha gente que los envía después del programa. Oye, por favor, que no os dé vergüenza. Si hace falta os leo, pero no digo el nombre. Venga, va. Saludamos al canal de WhatsApp que tenemos del programa, El Primer Café con Xavi. Pedazo de canal ya con 311 seguidores. ¡Ojo, eh! ¡Ojito! Que más de uno le gustaría tener eso. Vamos. ¡Hoy! Saludamos al grupo de WhatsApp de las emisoras de radio, también a sus compañeros. Saluditos. Mandamos saludos a nuestro grupo, grupazo de Xavi Adictos. Una pasada. Es una gran familia. Buen rollo que hay dentro. Vamos, que para qué. 24 horas, 7 días a la semana. Y eso, y te saludamos a ti, a la beca, a todo el mundo. Pues nada, cafeteros, cafeteras. Después de todo esto, yo creo que va siendo ya hora, momento. De arrancar el programa. O sea, que pasad, cogeros un café, poneros cómodos, que esta primera hora es tranquilita. Cafeteros, cafeteras, buenos días. Y así empezamos, ¿eh? Así empezamos. Take me my break, Berlín.

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1: Ahí está, viene en forma de radio. El primer café con Xavi. Nos vamos con Código XM, con este tema. Ese tema que llega hasta adentro, bien adentro, en la vida.

0: hasta el final.
1: Eso es lo que tenemos que hacer todos, vivirla hasta el final.
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1: El primer café con Xavi. Pues venga, seguimos con más música para disfrutar de la vida y de estos momentos que estamos juntos 4 horitas al día, de 7 a 11 de la mañana, en directo, excepto los días que uno está pues malito, se queda en cama, o los días que me duermo, que hay alguien, al año me duermo 2 o 3 veces, ¿eh? Sí. Ahí está sonando Dancing Queen, la formación.

0: Está temazo. Menos temazo de Sweet Dreams, ¿eh? Impresionante.
1: Los pasajeros y pasajeras con el número 0711 con destino al programa El Primer Café con Xavi, que empiecen a venir con sus cafés bien cargados urgentemente por la puerta número 3. Despegamos enseguida.
0: Ahí está, despegamos enseguida, vamos, despegamos volando, como se suele decir. O así entra esta canción de Bon Jovi. Nos pasan ya 18 minutitos. Madre mía, cómo pasa el tiempo volando, ¿eh? Ay, yo todavía estoy aquí sin apuntarme la pregunta, la sé, pero estoy ahí afinando para que sea pregunta seria. Living on a Prayer, Bon Jovi.

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1: Muy arriesgado. Muy arriesgado es ese deporte, claro que sí. Continuamos con más canciones.

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1: Madre mía, si tu gato, tu perro, tu pájaro hablasen...
2: Hermanos, ay, acercaos, que hoy no venimos solo a beber. Venimos a confesar lo que realmente deseamos.

0: Exactamente,
1: cuando
0: el café.
1: Lo tienes,
0: el café no es solo lo que debes.
1: No debes.
0: Es lo que te provoca, ¿eh? Ahí está, el primer café con Xavi. ¡Hala, venga! ¡Que continuamos! ¡Ay, amén!
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0: Hay el café que es necesario en nuestras vidas y no lo sabemos. Nos lo tomamos, nos acostumbramos a él, pero el día que no lo tomamos, como se suele decir, valoras lo que vale. Funky Tango, ahí está sonando. Esta canción es de Rosa, Rosa de Santander, sí, es la que más le gusta. Seguro que está bailando ya.

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1: Eso sí, El Primer Café con Xavi Boniato. No, mira, están ricos, ¿eh? Ay, me encantan. Más música. I am CA, Village People. ¿Qué, bailamos un poco? Venga, pues a disfrutarlo.

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1: La rutina. Pues hemos cogido ya la rutina de hacer el programa cada día, de lunes a viernes, incluso los festivos, que caen miércoles, jueves, martes, hacemos programa, ¿eh? ¿Lo habéis visto? Ahí estamos escuchando a Police, Every Breath.

0: Dios, ¿de verdad? ¿Otra vez esto?
1: Es que mola, papá.
0: ¿Qué mola? De verdad, lo que mola es los éxitos que pone Xavi con su programa El Primer Café. Ponlo y verás los temazos que pone.
2: Eso, tú ponlo y verás tú. Temazos como esto. WhatsApp for non-volontes, así se llama. Pasan ya 43 minutos, ¿eh? Ya mismo, la desconexión publicitaria.

0: qué bonita. Es preciosa. Ahí la tienes, María Gil.
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0: Ahí está, primer café con Xavi.
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0: Bueno, pero son buenas las risas. Son buenas las risas. Nos vamos con De Marco Flamenco, con esta canción. Esa letra tan bonita, bonito.

0: por favor, no me pongas ese café con leche de máquina.
1: No, tenemos café de cafetera de toda la vida. Bueno, pues ahora sí, con esta canción nos vamos a ir a la desconexión publicitaria, pero luego a las 8 ya sabéis que paso lista y el que no esté se va a quedar sin canciones, sin bocadillo y sin recreo.
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1: Os dejo esta canción.
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5: Son las 8, las 7 en Canarias.
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2: Pues sí, hasta las 11:05, ya sabéis. Hala, pues venga, que empezamos la segunda hora. Ponemos una canción, pasamos a la sección de los peques, después al tráfico, pasaremos del tráfico al tiempo,

La tengo ahí preparada, la pregunta seria, muy seria, muy, para que os desviéis. Es que no puede ser esto, ¿eh? Y el teléfono, ese número de WhatsApp, ese número de WhatsApp que podéis utilizar para pediros una canción, saludar, responder a esa pregunta, etcétera, etcétera. Apúntatelo, 633-862-041. Venga, envíanos tu audio. Sí, sí, mejor audio, ¿eh? Por favor, mejor audio. Todavía tengo la voz un poco así fastidiada y la quiero recuperar. Bueno, pues cafeteros, cafeteras, creo que va siendo momento de darle al play, arrancar ya esta segunda hora y disfrutar de la música y sobre todo de vuestra compañía. Lo dicho, pasad, sentaros, poneros cómodos, que arrancamos esta segunda hora. ¡Hala, venga! ¡Buenos días! Arrancamos con esto, con la Casa Azul, la revolución sexual.

vamos a poner esa canción. Además, esta canción creo que hace mucho, mucho que no la pongo. O sea que igual no os la sabéis de memoria. Vuestros padres seguro que sí. Esos viejunos empedernidos se la saben, vamos. De memoria no. Son capaces de cantarle y escribiros la letra a la vez. Ay, madre mía, qué canciones, qué época, ¿eh? Yo no había nacido, pero dicen que fue muy bonita. En fin, ¿qué le vamos a hacer? Ala, venga, que arrancamos. La formación de Parchís nos canta esto. Twist del colegio.

Pues ahí están, Twist del colegio. Estoy viendo bailando. Venga, va, al colegio, va.

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1: Sí, ahora es cuando vienen y nos cortan el rollo. Lo vamos a hacer. Hola, buenos días. Oh, hola, no funciona, no va el tráfico. Hay que ver, esta gente del tráfico van de mal en peor, ¿eh? Ah, que no funciona. Pues nada, que no hay, hoy no hay noticias del tráfico. Oye, casi que mejor nos ahorramos el disgusto de que nos digan que no podemos salir y todo eso. Ay, madre mía, pero el tiempo nunca falla.
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1: Juan Carlos, muy buenos días. ¿Qué tal está el tiempo hoy por España? Cuéntanos.
2: Muy buenos días. Este miércoles el calor va a más. Siguen subiendo las temperaturas en todo el país, ¿sí? Más notablemente en Galicia y suroeste peninsular. Alcanzaremos los 35 grados en Sevilla y Badajoz, 34 ¿sí? en Córdoba, 33 en Toledo y Murcia, 32 en Zaragoza, Lleida ¿sí? y Cáceres, 31 en Granada y Ciudad Real y los 30 ¿sí? en Albacete y Madrid. Son unos valores más propios del verano que de esta época del año. Por otro lado, hoy tiempo estable en general, aunque con nubes de evolución por la tarde que en el Pirineo podrían dejar algún chubasco aislado sin descartar que sea localmente fuerte.
1: Ay, ay.
2: Es una información de AEMET.
1: Bueno, pues nada, ya está. Se nos ha ido el tiempo, está bien. Bueno, ya que sepáis que ya viene el tiempo, la piscinita y todas esas cositas, ¿eh? Ay, qué bien.
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1: Caparrós, muy buenos días. Cuéntanos qué pasó. Tal día como hoy hace mogollón de años. Cuéntanos, yo algo alegre, alégrate, hombre. Ay,
3: soto. Muy buenos días, cafeteras. Buenos días, cafeteros.
1: Hola.
3: Buenos días, Xavi.
1: Hola.
3: Muy buenos días, Martita. Miércoles 20 de mayo.
1: Sí.
3: Vamos, Team Pucela, con las efemérides.
1: Vamos.
3: Muere Cristóbal Colón en 1506.
1: Hoy.
3: Nace John Stuart Mill,
1: sí.
3: filósofo y economista
1: sí.
3: británico en 1806.
1: Oy.
3: En 1990, el telescopio espacial Hubble toma su primera imagen y la retransmite a la Tierra.
1: Sí.
3: En 1940, los nazis ponen en funcionamiento la vergüenza del mundo, el campo de concentración de Auschwitz.
1: Ah.
3: Y por último, en 1799, nace el escritor Honoré de Balzac, creador del realismo literario.
1: Toma ya.
3: Hasta aquí, efemérides, que tengan un feliz miércoles.
1: Muchas gracias, Caparrós. Capañico es el tío, ¿eh? Pero no se alegra el tío. Le podemos decir, oye, tenemos un mes de vacaciones pagado, ¿eh? Y el tío no se anima. No transmite esa alegría que nos transmite Martita.
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1: Martita, buenos días.
5: Muy buenos días, cafeteros, cafeteras, Xavi, Caparrós. Pues vamos a ver qué tenemos en días internacionales y mundiales.
1: A ver.
5: Hoy, 20 de mayo del 2026,
1: sí,
5: es el Día Mundial de las Abejas.
1: Sí.
5: Día Mundial de la Metrología.
1: Sí.
5: Día Internacional de los Ensayos Clínicos.
1: Anda.
5: Día Internacional de la Enfermedad de Behçet.
1: Anda.
5: Que es una enfermedad congénita
1: sí.
5: rara.
1: Bueno.
5: Día Internacional del Síndrome de Williams.
1: Anda.
5: Y como días nacionales,
1: sí.
5: hoy es el día del himno nacional paraguayo.
1: Toma.
5: Pues
1: ¿para
5: hasta
1: qué?
5: Aquí todo. Feliz mequilloles.
1: Martita, ¿para qué? Bueno, pues nada, Martita. Feliz día. A ver, la pregunta. Pregunta seria, cuidado. ¿Cómo os gustan a vosotros las gominolas? ¿Blandas o duras? A ver, no os desviéis. Hay gominolas blandas. Vale, de esas que son así, la fresita, esa blandita, y luego están las gominolas duras. Sí, hombre, los ladrillos esos con la azúcar esa por encima, pues eso. Gominola blanda, gominola dura. 633-862-041. Venga, explícanos, ¿qué gominola te gusta? Ay, madre mía. ¡Uy, que me he equivocado! Espera, que me he equivocado. ¡Uy!
6: Xavi,
1: ¿qué?
6: Me pone Frariki.
1: Para, que me he equivocado, que esta no era. ¿Cómo se quita esto? ¡Ay, madre mía! ¡Ay, que la lía! ¡Pena! ¿Cómo se quita esto? Aquí. ¡Ay, menos mal que lo he encontrado! ¡Uy, qué disgusto! Venga, que nos vamos con los primeros WhatsApps. ¡Juanaco! ¡Uy, buenos días!
7: ¡Hola, buenos días, cafeteros! ¡Buenos días!
1: Perdón, Juanaco no. ¡Rafa, que es amigo de Juanaco! ¡Ahora sí!
7: Hola, buenos días, cafeteros. Buenos días, Xavi.
1: ¿Qué tal?
7: Veo que tienes una legión de seguidores.
1: ¿Sí?
7: Qué pronto te chivaron.
1: ¡Hombre,
7: quién era.
1: Por favor.
7: Quiero hoy darte la enhorabuena por tu programa, que es
1: Gracias.
7: Una escape. para muchas personas.
1: Gracias.
7: Que olvidan su monotonía, sus problemas,
1: ¿verdad?
7: Y viajan contigo a otra galaxia de sonidos y alegrías.
1: Eso es.
7: Que consigues que todos tengan un orgasmo musical.
1: Hoy.
7: Eso es un espectáculo, con esos temazos que cada día te marcas.
1: Ole,
7: que
1: Rafa.
7: Nos hacen la mañana mucho más feliz, a mí particularmente.
1: Ole,
7: bueno, Paz, hoy el temazo que te voy a pedir es para todos tus oyentes, que ayer se me pasó, es mi segunda llamada, no mi segunda copa, mi segunda llamada.
1: Ay, ay.
7: Y ya me estás enganchando desde que
1: ¡ole!
7: Empecé a escucharte gracias a un amigo. Que nada, decirte que son todos unos superestrellas. Y para esta superestrella, como no, la canción de Aitana es la que te voy a pedir, superestrella.
1: Aitana.
7: Y decirte, Xavi, esto es Tierra de Baile.
1: Toma ya, toma ya. Rafa, pues cuando vaya por un pliego, si no te veo el domingo, te llamaré, ¿vale? Para echarnos un cafecito. Rafa, qué grande eres. De todas maneras, luego te escribiré un mensaje que te va a preguntar las cosillas. Rafa, de pliego. Qué grande eres, un abrazo. Nos vamos con Fute. Fute dice, buenos días, Xavi. Dice, ¿me puedes poner? Bueno, bueno, esa canción, Fute, se sale de la línea del programa. Anda, pídeme algo más alegre, por favor. Un abrazo, Fute. Y nos vamos ahora sí con Juanaco.
8: Y buenos días.
1: ¿Qué tal?
8: Xavi,
1: y
8: cafeteros, cafeteras.
1: ¿Cómo estamos?
8: Vamos a poner miércoles.
1: Vamos, vamos.
8: Ya tenemos la semana partida.
1: Eso
8: ya
1: es.
8: Ya queda menos para el fin de semana.
1: ¡Ole!
8: Pues nada, que tengáis buen día. Y cómo no,
1: ¡corre,
8: corre plátano!
1: Siempre me pilla distraído. ¡Juanaco! Un abrazo, eres un tío muy grande, ¿eh? Tienes una familia tremenda. Y por supuesto la familia de Chaviaditos es tuya también. ¡Un abrazo! ¿Y nos vamos con quién? ¡Vamos con Tony! ¡Hombre, Tony! Hoy Tony la va a liar, ¿eh? Que lo sepáis. ¡Tony DJ!
9: Buenos días, cafeteros, cafeteras, trastornados, trastornadillos, trastornadas. Madre mía, que ya es miércoles, que ya es miércoles.
1: Vamos.
9: Nada, Xavi, un fuerte abrazo. Y vamos a pegarle caña a este pedazo de miércoles, ¿eh?
1: Hombre, sí, le vamos a dar
9: nada,
1: caña.
9: Saluditos de un servidor desde Valencia, Tony DJ.
1: Tony, un abrazaco. Tony, hoy estaré, bueno, como cada semana, atento. Que por cierto, Tony, nos vemos a final de mes. Hoy qué bien, lo vamos a pasar, ya verás todo. Ya verás, ya verás. Un abrazo, Tony. Nos vamos con Sonia. Sonia de Sevilla. Hola, Sonia, ¿qué tal?
10: Buenos días, Xavi.
1: Hola,
10: buenos días, cafetero.
1: Estamos?
10: Buenos días, Chavedito. Antes de empezar a votar, quiero que me pongas hoy una canción dedicada a una amiga.
1: Sí.
10: Y amiga de María José.
1: Sí.
10: De Prado Llano. Ahora te la escribo, ¿vale?
1: Perfecto.
10: Va por ella.
1: Perfecto, muchísimas gracias. Y la canción se la dedicamos a ella, por supuesto.
11: Oye, oye, oye.
1: La tengo ya apuntada.
11: 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La familia que nunca falla.
12: Buenos días. Hola, Xavi. Ya se nota que eres tú de nuevo.
1: Hola.
12: Ha vuelto, Xavi. Por fin. Qué guay. Sí, sí, sí. Hoy ya se nota que estás mejor,
1: Se nota.
12: Bien, bien, bien. Xavi, tengo mucho sueño,
1: Sí.
12: La culpa es tuya.
1: Venga,
12: qué
1: dormir.
12: Sueño, por
1: chata
12: favor.
1: Dormir.
12: Ay, en fin.
1: Ay, ay, ay, ay, ay.
12: Bueno, nada, que te cuento, que bueno, os repito una canción y bueno, antes que tengáis todos un bonito y muy agradable miércoles.
1: Ole.
12: Y vamos a escuchar hoy, mira Xavi, hoy vamos a escuchar un merengue, ¿qué te parece?
1: Bien.
12: ¿Nunca he pedido un merengue?
1: A ver, ¿cuál?
12: Y hoy sí, me ha dado por ahí.
1: ¿Cuál?
12: Hoy quiero que me pongas a Rafi Matías, Quiero Saber de Ti, porque me encanta ese merengue. Uf, anda, que no lo he bailado. Uf, y le he bailado y bien, ¿eh?
1: Sí, no sé yo, sí. No sé yo.
12: Pero bastante bien.
1: No sé yo,
12: Así que nada, venga. ¿Lo escuchamos?
1: A ver, la pondré luego,
12: gracias,
1: ¿no?
12: Gracias por estar ahí de nuevo a tope.
1: A tope.
12: Gracias,
1: tope.
12: Gracias a que estás mejor, claro
1: gracias
12: que sí.
1: A ti, a todos.
12: Menos mal.
1: Los supositorios, que hacen milagros.
12: Bueno, Irene, vamos allá, que me enrollo. Una, dos y...
13: ¡Corre, plátano!
12: Muchos besos.
1: Besitos, besitos. Estoy mejor, sí. Los supositorios son mentolados. Lacri, guiño, guiño. Rosa de Santander, un besazo. José de Santiago de Compostela. José de Santiago de Compostela dice, buenos días. Buenos días, José, ¿qué tal estás? Nos vamos con Raúl, el camionero.
14: Buenos días, Xavi, Xaviadito.
1: Hola, ¿cómo estamos?
14: A ver, ¿está ya buenecito, Berto, o no?
1: Hombre,
14: ¿cómo van los enfermos por ahí?
1: Muy bien.
14: A ver si se mejoran ya pronto, porque anoche esto ya de poner fotos de comida, está ya poniendo fotos de medicina y cremita y
1: claro,
14: esto se ha devaluado mucho ya el grupo, ¿eh?
1: No, hoy se recupera.
14: Venga, un abrazo desde lejos a todos, para que se mejoren.
1: Eso, gracias. Raúl, el camionero, un abrazo y cuidadito con la carretera, ¿eh? Un abrazote. Todos con Ana la maquinera, dice buenos días Xavi, chaviaditos, cafeteros. Hoy quiero pedirte el tema de Golden Dreams. Vale, guay, está guapo, ¿eh? Dedicárselo a todo aquel que necesite un abrazo, para mandarles un empujoncito para que sigan luchando. Sea lo que sea que pase ahora, todo pasa. Dice ánimo a todos y a todas y feliz miércoles, besitos. Dice ya la pregunta, yo prefiero las gominolas duras y ácidas. A ver, duras y... A ver, ahí, duras y ácidas. Ponga ahí tu voto. Dice, de las llaves azules, por ejemplo, buf, se me cae la baba, pero por favor, no, hoy, que hoy, te voy a apuntar la canción, hoy, Ana, la maquinera.

0: besazo, Madi.
1: Buenos días, Antonio, Tornado, buenos días, Xavi.
0: Hola.
1: Hoy la preguntita se las trae, son dulcitas.
0: ¿Hombre?
1: Para que endulce la vida.
0: ¡Obrigado!
1: Pues yo prefiero gominolas blanditas.
0: ¿Sí?
1: Esas jugosas y blanditas.
0: ¿Sí?
1: Porque la dura se rompe los dientes.
0: Bueno,
1: y no va bien.
0: Bueno,
1: prefiero gominolas blanditas.
0: A ver, no sé. No sé yo si te van a romper los dientes con la gominola dura, pero mejor dura, ¿eh? Pero bueno, yo te pongo ahí blanda. Eso va a gusto del consumidor. Ay, ay, ay, ay. Un besazo, Mari, de Sabadell. Por aquí, ole, Rafa. Rafa, está ahí, Rafa, ya Rafa está. Vamos, está con nosotros ya.
2: Buenos días, Xavi, Chavito. Trastornado, cafetero, cafetera.
0: Roche,
2: ¿cómo va ese cuerpo?
0: Oy,
2: ¿va mejorcito?
0: Va mejorando.
2: Bueno, pues yo voy a botar gominolas blandas. Me gustan más.
0: ¿Sí?
2: Lo blandico que lo duro.
0: ¿En serio?
2: Venga, vamos a poner mi arquillo.
0: No sé yo, ¿eh? No sé yo.
2: Xavi, hoy me vas a poner algo de Malú y se la vamos a dedicar a Carmen.
0: ¿A Carmen?
2: ¡Vamos, Carmen! ¡Vamos!
0: Venga, una de Malú, Carmen.
2: Un beso.
0: Oye, que hace tiempo que Carmen no nos envía un audio. No sé yo, esta Carmen. Venga, Rosy Prechochi, un besazo para ti y otro para Carmen. 633-862-041.
3: Xavi, chavatito, chavatita, trastornados, trastornados, cafeteros, cafeteras. Bueno, ¿qué tal el día?
0: Bien,
3: aquí por Valladolid.
0: Bien.
3: Hace buenísimo.
0: ¿Sí o qué? ¿Sí?
3: Bueno, vamos al grano, la pregunta de hoy.
0: A ver.
3: ¿Qué tal estás, Xavi?
0: Yo bien. Voy a hacer.
3: Pero vamos al grano ahora, al grano.
0: A ver.
3: Yo creo que voy a votar.
0: Sí, ¿qué vas a votar?
3: Lo estoy dudando.
0: ¿Qué vas a votar?
3: A mí me gusta. Venga, vamos a poner las duras.
0: A ver.
3: Por decir una.
0: A ver.
3: Porque no sé qué voy a decir. Tú y mamá.
4: Ninguna. Duras, pero sin azúcar por encima.
0: ¡Ay!
3: Duras sin azúcar por encima. No había
0: duras. Bueno.
3: Gisela.
4: Combinó las duras o blandas.
0: Blanditas, Gisela. Madre mía,
3: bueno, quiero mandar un saludo a Alicia de Virena, a las chicas de Sabadell,
0: sí,
3: a Marcos, a mi padre, sí, y un saludo especial al Team Pucela.
0: Toma ya el Team Pucela, muy bien.
3: Bueno, pues
4: una canción de Camela, por favor.
3: Una canción de Camela, lo pide Camela.

0: Irene y
1: Sara.
2: Ay, ay.
1: Feliz
0: Miércoles.
1: ¿Jueves? No.
2: No, jueves no.
1: Miércoles.
2: Eso sí.
1: ¿Qué tal? ¿Cómo estamos?
2: Bien.
1: Esos virus.
2: ¡Ay, calla!
1: No me... Sí, por aquí bien, la verdad. A ver, a tu pregunta.
2: A ver.
1: ¿Qué, Irene?
0: Mi madre botadura sigue hablando.
2: ¡Ay!
1: ¿Sí?
2: No,
1: vale,
2: venga,
1: sí.
2: Va.
1: Nos gustan los dos, pero bueno, bueno así, bueno, así. Lo que va. Diga ella.
2: ¿Dónde diga ella?
1: Aquí la sargento.
2: Hombre,
1: Irene.
2: A ver.
0: ¡Corre, plátano!
2: Ya estamos.
1: Saluditos
2: estamos.
1: A todos los niños chaviadictos.
2: ¡Toma!
1: Y a mis mañas, Charo,
2: ¡ay!
1: Eva, Sarabel y ¡ay! Ali. ¡Ay! Muchos besitos.
2: Cabecitos.
1: ¿Besitos?
2: Adiós.
1: Pepsis.
2: Muy
1: bien.
2: ¡Hala!
1: Adeu.
2: Vaya tela, Están como una regadera, Un besito para las dos, venga. Nos vamos a la base de un show, Melanie. Me dice, buenos días, Xavi. Buenos días, chaviaditos. Feliz miércoles y un besazo. También me gustan las chuches blandas. Pero Melanie, las chuches blandas. Bueno, yo no digo nada. No. Mira por aquí. Hombre, míralo. Dice, buenos días, cafetero, Xavi. Dice, buenos días, cafetero, Xavi, chaviadito. Dice, yo las gominolas blanditas. Ahora voy a poner aquí blanditas. A ver, mini yo que me pide la canción. Mini yo. La de. ¡Oh, qué bonita! ¡Qué bonita esa canción! Espérate que me ha enviado una foto. Memories. A ver, dice, agárrate el ganchito, mini yo. Ahí está mini yo leyendo. Hombre, mini yo. Bonita foto, Un abrazo enorme. El tío es chiquitito, pero es muy grande, Sí. Ya nos vamos con Santi. Santi, que me voy a callar, Santi.
3: Buenos días, Xavi. Buenos días, que faltan estos tornillos. Bueno, Xavi, el cuerpo, como lo llevaba, mi gordito, ¿no?
2: Hombre. Vale
3: un montón, que vaya mejor ese tío.
2: Oye.
3: Tu pregunta, con mi nola blandita.
2: Sí.
3: Me gusta, porque es que tengo los empastes regulares, ¿sabes?
2: Sí.
3: Me pueden caer con la gominola dura.
2: Uy, se tengo que caer. No, hombre, no. Pues te ponemos aquí blandita, porque se te cae cuando... ¡Oy! Un abrazo, Santi. Santiago, de Priego de Córdoba.
4: Buenos días, cafetero, chavetito, unas criaturas con mucho sueño.
2: Hola.
4: Pues por aquí nos da igual si son las gominolas tiernas o duras. Si son duras, se chupetean.
2: Sí.
4: Bueno, apunto a gominolas tiernas.
2: Las tiernas.
4: Venga,
2: la
4: miércoles para todos.
2: Tú déjate ya
4: y
2: de gominola.
4: Y hoy apunto a mí, se la vamos a dedicar a mi gorrión. Venga, feliz miércoles.
2: Eso, miércoles, a ver.
4: Venga, Rafa, que ya mismo estamos aquí de baile por la aldea.
2: Vamos. Rafa, ¿sí? Oye, ¿qué pasa? ¿A mí no me invitáis? Vaya tela, Un besazo. Sandra de Priego, y déjate ya de tantas gominolas, Mira cómo estás hinchado. ¿Has visto, no? Somos las gominolas duras.
5: Buenos días, Xavi.
2: Hola, Merche.
5: Cafetera, trastornado.
2: ¿Qué tal?
5: Vamos con el miércoles.
2: Ole.
5: Xavi, a ver si le puedes dedicar una canción de Siloé a Ana, a tu mujer, que estuvo ahí al pie del cañón todo el fin de semana, ahorrando malísimo. Así que yo creo que se lo merece. Y ya está, espero que estéis los dos ya más recuperados.
2: Venga.
5: A mí me habéis pegado lo que tuviese. Desde el domingo, malísimo.
2: ¿Sí o qué?
5: Así que a cómo echamos el día hoy también.
2: Bueno, pues escucha.
5: Un saludo a todos.
2: Tómate el Gidol de ese y paracetamol. Hombre, que te va a poner mala. A mí no me eche la culpa, ¡Mercedes! Un besazo. Madre mía, que se nos va aquí el tiempo que hoy.
6: Xavi, ¿qué? Me pone Flarichi.
2: Venga, te voy a poner el Flying Free. Venga, va. Anda, que hoy.
5: Buenos días, Xavi.
2: Ay, no, que este ya lo he puesto.
7: Muy buenos días, chavalitos, trastornados, cafeteros. ¿Qué, Xavi?
2: ¿Y?
7: ¿Cómo estamos hoy?
2: ¿Y?
7: Mejor, ¿eh? Se nota. Pues, ala, ya puedes dejar de ponerte los supositorios. Que le cojo
2: no.
7: Y le pone quien te los quiere.
2: Son 10 días.
7: Bueno, pues eso. A tu pregunta,
2: ¿sí?
7: Blanditas y dulces.
2: ¿Sí?
7: Eso siempre.
2: Sí.
7: Y nada, anda, dedico una canción a todos tus oyentes.
2: Sí.
7: Pues una de Amaral, venga, va. La que te plazca, pero de Amaral.
2: Amaral.
7: ¿Okay? ¿Lo has entendido, no?
2: Amaral.
7: Y feliz miércoles.
2: Venga, pues te pongo aquí una de Amaral. Mari, desde San Llorenç de Sabadell, un besazo. Y nos vamos a Cieza. María. Hola, María, ¿qué tal?
8: Hola, Xavi, buenos días, cafeteros.
2: Hola,
8: buenos días,
2: María.
8: Cafeteras. ¿Cuánto tiempo sí?
2: Hoy es verdad,
8: sí, me oíros otra vez.
2: Es
8: bueno,
2: verdad,
8: cosas del trabajo.
2: Bueno,
8: a ver, Xavi, a mí la gominola

0: Me gustan blanditas.
1: Sí.
0: Xavi, ¿dónde se puede conseguir tu libro?
1: Yo te lo envío.
0: A ver, dime cómo puedo conseguirlo, porfa.
1: Yo te lo envío.
0: Y a ver si me puedes poner la canción de Revolver, El roce de tu piel.
1: A ver.
0: Venga, hasta otro ratico.
1: Roce de tu piel. Revolver, pam, pam. Venga, a ver, María, María de Cieza. Pues María, te explico. Me envías luego un mensaje cuando termine el programa y yo te lo envío, no hay ningún problema. Te lo envío por correo certificado para que llegue seguro. Besazo. 633-862-041. Vamos con Grillo.
2: Buenos días por la mañana, Xavi, Cantera, Chavedicto.
1: ¿Qué pasa?
2: Vamos ya al lío.
1: Vamos.
2: Ya estamos miércoles.
1: Venga.
2: Ya está la semana averiguada.
1: Sí, ya está casi, ¿eh?
2: Casi. Ay. Ya no. Pero bueno, que a mí me gusta la comida a las blandas.
1: Blanda.
2: Las blanditas, esas que tienen su azuquita por encima. ¡Wow!
1: Sí.
2: Están tremendas. Estoy enganchado.
1: Esa está bien.
2: Púntame por ahí la canción de... A ver si me acuerdo. Con tu amor es suficiente. Con tu amor es suficiente. De Merendi.
1: Con tu amor...
2: Venga, que tengáis todo un buen día.
1: Suficiente. Venga,
2: por cierto,
1: va.
2: Todos los aparatos que trae el libro, eso para acá es, tío. Uno que es un marca página y el otro que es el avión ese de la ala.
1: No, eso es para que te
2: mida. Para sujetar el libro, ¿para qué es?
1: Para que metas ahí y te mida.
2: Con la dedicatoria. Oh, la dedicatoria espectacular, Xavi. Ese grillo. Oe, oe.
1: Hombre, claro, grillo. ¿Qué te voy a poner?
3: El paso para el camino.
1: Que lo disfrutes con mucho cariño. Hola, pues ese grillo. Oe, hombre, por favor. Grillo, un abrazo. Y nos vamos con maravillas. Illas.
4: Hola, buenos días, Xavi. Cafeteros, cafeteras, cafeteros.
1: ¿Cómo estás, maravillas?
4: Pues yo, la verdad, Xavi, no le meto mano a las gominolas.
1: ¿No?
4: Yo, las que me dan, me las como todas.
1: ¿Qué dices? ¿En serio?
4: ¿Te pones una canción?
1: No.
4: La del lado más salvaje de la vida. Hay por ahí una versión en español. Es la canción esa que dice... Chup, chup.
1: ¿Cómo? Vale, te la sabes, ¿eh? No me suena la letra, ¿eh? No me suena esa letra.
4: Pero estoy recordando, Xavi, que hay unas chuches...
1: Sí.
4: ...que me encantan, que me hicieron reír mucho cuando me las eché a la boca... Que son que te explotan dentro de la boca.
1: Los petacetas.
4: Y a la vez que estás comiendo, te estás riendo.
1: ¿Sí?
4: Lo que no sé y no recuerdo, porque esto hace ya mil años.
1: Sí.
4: Es si son duras o blandas.
1: Son duras.
4: No sé.
1: Son duras.
4: Si alguien las ha probado, que las defina.
1: Hombre, te lo digo.
4: Te explotan en la boca.
1: Explótame,
4: son muy graciosas esas chuches.
1: ¿A que sí? Pues son los petacetas, para que tú veas, ¿eh? Maravillas, un besazo. Y nos vamos a La Rioja con Jorge. Hola, Jorge. Hola.
5: Muy buenos días, Xavi. Muy buenos días, Xaviadictas, Xaviadictos.
1: Ahí está.
5: Cafeterillos, cafeterillas.
1: Cafeterillas, hoy.
5: Yo lo primero que me alegro de que ya te salga la voz, como han dicho por ahí.
1: Sí, ya
5: se
1: está.
5: Te nota que la cosa va mejor y
1: ya
5: me alegro muchísimo.
1: Gracias, Jorge.
5: Me parece que Ana estuvo, vamos...
1: Está.
5: Inmune.
1: No, está.
5: De lo cual me alegro mucho más.
1: Está fastidiada.
5: Isabel no se ha terminado de pronunciar si ya va despegando.
1: Hoy, Sarabel.
5: Si tiene a bien, cuando haga su audio, que nos comente.
1: Venga, Sarabel está...
5: Bueno.
1: Es joven ella.
5: Yo creo que quiero gominolas blanditas,
1: ya.
5: Que se deshagan en la boca.
1: Sí.
5: Y si acaso alguna vez gominola dura, que todo va bien.
1: ¡Ay! Es oficio.
5: Para probar cosas, ya sabes.
1: Bueno.
5: Como tema,
1: si os parece... A ver.
5: Si te parece a ti, Xavi.
1: A ver. ¿Cuál?
5: Y si os parece, para disfrutar, la de Manhattan Transfer, cuéntame. Porque como estamos ya en primaverala, pues que nos pique una abejita, que nos enamoremos todos.
1: ¡Ole!
5: Que no está mal eso de enamorarse.
1: Venga,
5: aunque sea solo de vez en cuando.
1: ¡Vamos!
5: Bien, nada más. Que disfrutemos del miércoles.
1: Hoy el miércoles.
5: Yo cada vez que es miércoles ya huele a finde.
1: Hombre, cago en la finde.
5: Poco a poco ya llega.
1: Ya está ahí, mira, está asomando.
5: A disfrutar del día. Un abrazazo.
1: Un abrazazo, está asomando ya. Mira, escucha, el fin de semana. Hoy. Y yo.
3: Buenos días, Xavi. Buenos días, cafeteras, cafeteros. Se había visto trastornado y demás criaturitas que estáis enfermitas por ahí. Vamos a ver, ¿a quién se le ocurre?
1: A ver.
3: Hay que ponerse bueno ya, que llega el fin de semana.
1: Espera.
3: ¿Qué os va a durar una enfermedad, vamos, más que un lustro?
1: Espera.
3: A ver, en primer lugar.
1: Sí.
3: Bueno, Xavi, espero que te encuentres bien, tú y Ana, que...
1: Bueno, bien, vamos.
3: Que ya toca.
1: Ya toca. Venga.
3: Luego, Rafa, cómo me alegra escucharte. Quédate por aquí, que te va a encantar.
1: Sí.
3: Que esto es adictivo.
1: Rafa.
3: Y a tu pregunta.
1: Sí.
3: Pues nada, decirte que a mí las gominolas me gustan de muchas maneras. Porque las duritas y ácidas me encantan.
1: Sí.
3: Y las blanditas, tipo las moras, sí, las negras, me flipan. Así que bueno.
1: ¿Qué va a botar entonces?
3: Ponme blandita.
1: Venga, va.
3: Buen día para todos.
1: Pues nada, que le gustan blanditas.
3: Y como ayer te dije que mi canción hoy era para Ángeles.
1: Sí.
3: Ángeles, te voy a pedir la minifalda de Manolo Escobar. Ángeles, con mucho cariño para ti. Un besico en la frente.
1: Mi falta para Ángeles. Ole, Ángeles de Sabadell, ¿no? Sí, yo creo que sí. Cristina, un besazo. José de Santiago de Compostela nos dice: yo no soy dulce, pero suelo regalar palote. Sí, palote. Suelo regalar, ¿no? Pues, pásate por aquí, que te han dejado un paquete, anda. José de Santiago de Compostela, un abrazo. Raúl el camionero dice: espera que se pase el horario infantil. Gominolas duras que en la boca se ablandan, o blandas que en la boca se ponen duras. Yo duras. Y yo las ablando, sí. Pues venga, te pones aquí duras. Para Raúl el camionero, que por cierto el horario infantil ya ha pasado, Raúl, pero tanto miedo al horario infantil. Si los niños saben más que nosotros. Un abrazote, Raúl.
6: Ya, Xavi.
1: Hombre, la Cris.
6: Xavi, adicto. A toda la familia.
1: No me puedo ni mover.
6: Uy. Que te iba a decir, Xavi, me alegro un montón que los supositorios estén haciendo su efecto.
1: Sí.
6: Me alegro muchísimo, muchísimo, de verdad. Cuando venga a Priego, te voy a volver a regalar un palé de supositorios mentales.
1: No.
6: Y ya está, bajo tu pregunta, que yo prefiero las gominolas duras. Ya blandas ya las pongo yo.
1: Bueno.
6: Y dedícale una canción a todos los mocosos del grupo.
1: Sí.
6: Le dedica la canción de, por ejemplo, alguna de Medina Sara.
1: De Medina.
6: Venga, un besito y a recuperarse.
1: Muchas gracias. Para todos los mocosos. Oye, hacedme caso, ¿eh? Lacri me regaló una cajita de supositorio. ¡Uy! Eso es mano de santo.
7: Cafeteros, cafeteras. ¿Estáis listos para derrotar al sueño?
1: ¡Hombre!
7: ¡Pues a la batalla!
8: Buenos días, familia de locos maravillosos.
1: ¡Hola!
8: Ángeles, un besazo muy, muy grande. Pasa
1: sí,
8: muy buen día.
1: En la frente.
8: Bueno, Xavi, me alegro muchísimo de que estés mejor.
1: Gracias. Gracias.
8: Disfruta del día tú también.
1: ¡Hombre! Si
8: un beso para todos.
1: ¡Oy! ¿Ya? ¿Si te vas, Marisa? ¿No nos cantan ni nada? Bueno. Marisa, un besazo enorme. Ya nos vamos con Ángel de Jim barra Feji. ¡Oh, ya ha salido Feji! ¡Me caché la mano! No quería yo recordar nada. ¡Oy! ¿Qué es eso? Ángel de Feji.
9: ¿Dónde está el dinero que me falta?
1: ¿Dónde está?
9: Pregunto. ¿Dónde está el dinero?
1: El turrón, que se lo ha quedado.
10: Buenos días, cafeteros, cafeteras.
1: ¿Qué pasa?
10: Cafeterines, cafeterinas.
1: ¿Qué tal?
10: Trastornados, trastornadas.
1: ¿Cómo estamos?
10: DJ Xavi Insesio.
1: Ole.
10: A Farru, a los chaviadictos.
1: Ole.
10: A mis perricos,
1: a todos
10: mis cinco perros.
1: ¡Holo!
10: Mi gata.
1: ¡Holo!
10: Bueno, si sigo así me pego una hora.
1: Vale, pero para allá.
10: Pero
1: ¿no?
10: Bueno.
1: Para allá.
10: Yo no sé la pregunta porque es que no la escuchas bien, os pido perdón. Pero he oído algo de gominola.
1: Sí.
10: Tú fíjate que yo me he pegado 6 años trabajando en una fábrica de chuches, haciendo las chuches.
1: ¿En serio?
10: De ahí, de Vidal.
1: Sí.
10: De aquí, de Murcia.
1: Sí.
10: Ya te digo, a mí la chucha la he aborrecido. Ponme lo que quieras, tío.
1: Dura, te la pones
10: pero...
1: dura.
10: Pero...
1: A ver.
10: Ah, sí, que se me olvidaba que aquí el Ángel de allí, sí, de Cejín, Barra, sí, de allí.
1: Sí.
10: El domingo estaré en allí, entonces será al revés. No paro de pulsar el 3 y ahí no contesta ni Dios.
1: Nadie,
10: pero
1: nadie.
10: Ni Dios.
1: Nadie.
10: Ya no sé qué es lo que.
1: No.
10: Voy a probar con el 4, a ver.
1: Prueba con el 5.
10: Y nada, pues Mazinger Z, venga. Puño fuera.
1: ¿Cómo está este hombre hoy?
10: Y a ver dónde está el Turrones.
1: A ver, que venga, ¿dónde está? ¿Dónde está? A ver.
10: Yo quiero mi libro. ¡Quiero mi libro!
1: Bueno, pues los que queráis libro, después del programa me enviáis un WhatsApp y os explico cómo. Y yo os lo envío. ¡Hombre, por favor! Ángel de Gin. A ver si la semana que viene te veo, ¿eh? ¡Un abrazo!
11: ¡Buenos días, Xavi! ¡Buenos días, Xavito!
1: ¡Hola, Raulito!
11: ¡Buenos días, cafeteros, trastornados!
1: ¡Hola!
11: ¡Víctor!
1: ¡Sí!
11: ¡Venga, que vamos por el miércoles!
1: ¡Eso!
11: ¡La semana!
1: ¡Venga, vamos!
11: ¡Para todos!
1: ¡Bien!
11: Yeah. ¡Xavi, espero que estén mejor! Bueno, y todos los malitos, que vaya virus que habéis pillado.
1: ¡No, que va!
11: Más que yo no me junté con usted acá, ¿eh?
1: ¡No, pues ya verás tú, ya verás tú!
11: ¡Nos vemos después!
1: Ya, pues ya verás tú, ya.
11: Venga, ya la preguntita de hoy. A mí me gusta la gominola durita.
1: ¿En serio?
11: La boca sí, la chupa.
1: Uy.
11: Y se vuelven blandas.
1: Venga, va, durita.
11: Todas.
1: Ya pone durita. ¡Uy! Raulito. Muchas gracias. Un abrazo enorme. Ay, madre mía.
12: Ya sabéis, cafetero, cafetera, trastornada.
1: ¡Uy!
12: Vamos a poner miércoles con ganas. Venga, que ya estamos en el Ecuador de la semanita. Y ya mismo tenemos el fin de aquí. Bueno, Xavi, sobre la votación, a mí me gusta la gominolita que sea durita con su azuquita.
1: Olé.
12: Para pegarle buenos bocados.
1: Olé.
12: Bueno, eso desearos que tengáis muy buen día.
1: Eso es lo suyo.
12: Y Xavi, como siempre, dedícale este pelotazo. No sé si podrás sacarlo de ahí de tu Spotify. Si no, te voy a tener que pegar un palo en la cabeza a ver si reconoce las canciones. Y nada. Que se la dedique a toda la familia Xavidisto,
1: vale,
12: para ti y, por supuesto, a mis compañeros.
1: Toma.
12: Venga,
1: ya.
12: Sí. Muchísimas gracias.
1: Un
12: abrazo, cuidado.
1: Un abrazo, Ángel de Córdoba. Un abrazo enorme. Vámonos con Maite, la rubia oficial del programa. Sí, buenos días, Xavi. Me alegro que vayas mejorcito. No soy mucho de dulce, pero elijo gominolas tiernas. Las molas esas tiernitas. ¡Ay! Esas no me gustan. Blanditas, ¿no? ¿Te las prefieres blanditas? Pues nada, pues blanditas. Maite de Priego de Córdoba. Un abrazo. Un besazo enorme. ¡Ay!
13: Dios.
1: ¡Ay!
13: ¿De verdad?
1: Sí, de verdad.
13: ¿Otra vez esto?
14: Es hombre, que mola, papá.
13: ¿Qué mola? De verdad.
1: De verdad.
13: Lo que mola es los éxitos que pone Xavi con su programa El Primer Café.
1: Hombre.
13: Ponlo y verás los temazos que pone.
1: Temazos. Temarraquen. Vámonos con Santi Potrillos. Santiago. Hola, Santiago.
15: Buenos días, Xavi.
1: ¿Cómo estamos?
15: Días, cafetero. Buenos días, Xavi Adicto.
1: ¿Cómo estás?
15: Xavi.
1: Sí.
15: Primer café con Xavi.
1: Claro.
15: La música buena la pones a primera hora.
1: Sí, ¿no? Claro, lo
15: bueno,
1: vosotros.
15: Sí. ¿Cómo no te podemos pedir música de la línea del programa?
1: A ver, puedes.
15: Locura FM, pues.
1: Pero puedes.
15: Te voy a pedir una canción con acorde a la línea del programa.
1: ¿Del programa? ¿Cuál quieres?
15: Celia Cruz.
1: Celia Cruz.
15: Azúcar.
1: Celia.
15: Y a la preguntita tuya de hoy, que no tiene rintintín,
1: no.
15: Tocándote la gominola.
1: Tú duras.
15: Hay que tocarlas. Bueno, sí, hay unos que las tocan y otros no las tocan.
1: Pero
15: bueno, a mí las gominolas me gustan blanditas con azúcar por encima.
1: Sí.
15: Para irte rechupeteándolas.
1: No sé yo.
15: Bueno, Xavi, parece que ya viene el calorcito.
1: No
15: sí,
1: sé
15: dejo
1: yo,
15: la puerta cerrada para que no os entre mucha calor y no paséis mucho agobio.
1: Ya.
15: A pasar buen miércoles.
1: Sí.
15: Feliz día a todos.
1: Sí.
15: Y curaros los malitos. Venga,
1: eso.
15: Xavi,
1: venga.
15: Que ya cierro la puerta.
1: Venga,
15: a pasar buen día.
1: Madre mía. Madre mía, este potrillo, ¿cómo está, Potrillos? Un abrazo enorme.
16: Buenos días, cafetero, cafetera.
1: Hombre,
16: Xavi, trastornado, trastornadilla.
1: ¿Qué tal?
16: Hoy voy a tener que hablar por aquí porque me están haciendo la contabilidad del móvil y no tengo móvil.
1: ¿Qué dices?
16: El que quiera algo me puede llamar a timbre o a tocar la bocina, lo que quieran.
1: Hombre, te llamo al timbre, no sé, ¿no?
16: Y a la pregunta de hoy.
1: Sí.
16: Yo, es que de gominola no me gustan mucho, pero en fin, si hay que leer duras y que tengan forma de plátano.
1: ¡Ay!
16: Que me gustan mucho los plátanos.
1: Unos
16: que hay amarillos.
1: ¡Ay!
16: Y si te han hecho efecto los supositorios, pásame un par de ellos, porque yo hoy todavía estoy tocadillo.
1: Escucha,
16: venga.
1: No, subo
16: yo a por ellos y me los pongo.
1: ¡Súbete! ¡Uy, te los pongo! Dice. Te voy a decir una cosa, Carlos. No me queda ni la caja. Sí. Toma ya. Me ha pasado por ahí un vídeo. A ver, el trueno top. No, eran los maravillas, se refiere a los petacetas, ¿eh? Sí. Mira, Raúl, el camionero empezó el libro anoche. Oye, todas estas fotos las voy a subir, ¿eh? Sí. Raúl, qué grande eres. Estáis haciendo el esfuerzo de leer un libro, ¿eh? Por favor. Y ahora sí, cafeteros, cafeteras.
14: Hola, buenos días, Xavi.
1: Hola.
14: Buenos días con alegría.
1: ¿Cómo estás?
14: Alegría siempre.
1: ¿Cómo estás?
14: Oh, cómo me alegro de que estés mejor, Xavi. De verdad, de corazón.
1: Gracias.
14: Me alegro de que estés mejor. Pero yo creo que ha sido venir a Sabadell y mejorarte, Xavi.
1: Sí. Pues no he ido.
14: Seguro que los supositorios allí no te los pusieron bien, seguro.
1: Oye, no, dime.
14: Te han venido mejor aquí, en Sabadell.
1: No.
14: Y también te tengo que decir una cosa,
1: ver, Dime.
14: Que el calor humano va muy bien para esto, ¿eh?
1: ¡Ay!
14: Así que me alegro mucho por los supositorios, por el calor humano y de que estés mejor tanto tú como Ana. Venga,
1: gracias.
14: Me alegro muchísimo.
1: Muchas gracias.
14: Pues, ¿qué te voy a decir?
1: No
14: que
1: dime.
14: A mí me gustan más las gominolas blanditas, ¿eh?
1: Sí, sí.
14: Las gominolas blanditas me gustan más. Sí. Se encuentran hasta más sabrosas.
1: Sí,
14: claro.
1: Bueno,
14: aunque yo soy más de bombón, ¿eh?
1: Sí,
14: yo me gusta más un bombón. Pero bueno, hay que botar gominolas, pues vale, ahí lo llevas.
1: Gominolas blanditas.
14: Ya que digo bombón, que me acuerdo de mi bombón favorito de Omar. Oye,
1: Omar.
14: Te mando un besito. Venga, que te escucho mañana, Omar. Un abrazo.
1: Omar.
14: Bueno, pues. Felicidades Rafa, porque no has podido elegir mejor ocasión ni mejor emisora.
1: ¿Has visto,
14: escuchar el primer café con Xavi?
1: Toma ya.
14: Aquí te lo aseguro yo que si has entrado no sales, Te lo digo por experiencia.
1: No se va.
14: Un abrazo, que tengas un buen día.
1: Ahí está.
14: Le mando saludo para todos, para todos los chaviadictos, como no, para Marisa.
1: Sí.
14: Un súper abrazo.
1: Sí.
14: Y un besito.
1: Marisa,
14: para ti. Y como no, voy a saludar a Pancho.
1: Pancho.
14: Que te mando saluditos a ese amiguito.
1: Pancho.
14: Y hoy te voy a pedir
1: a ver,
14: canción del arrebato. Gente luminosa. Se la dedico a todos los chaviadictos.
1: Luminosa.
14: Se la dedico con cariño también.
1: A ver, ¿a quién?
14: Que se me ha olvidado. Cristina de Priego.
1: ¿Cómo estamos?
14: La minifalda, qué bonita, gracias.
1: Hombre, la minifalda. Y la digo yo no dice nada.
14: Mi ídolo, parece que sea mi ídolo, la minifalda y Manolo Escobar.
1: Oye. Tú, la de la braga, la de la braguita rota.
14: Era el ídolo de mi madre,
1: no es el
14: mío.
1: No.
14: Te lo agradezco.
1: El tuyo también.
14: Gente luminosa, venga, para todos. He deslizado el dedo lo menos cuatro veces porque me despisto escuchando. Y se la dedico.
1: A todos,
14: ¿vale? Los que he mentado, pero especialmente para Ángel de Córdoba, para Fute para Xavi.
1: Escucha, no estoy apuntando.
14: Un besazo.
1: Pero bueno, para todos.
14: En la frente.
1: Ay, madre mía, de verdad. Otra vez.
14: Que se me ha olvidado decirte que soy Ángeles de Sabadell.
1: Sí.
14: Ángeles de Sabadell.
1: ¿De dónde?
14: Muchas gracias, Cristina. Gracias, de verdad, de corazón.
1: Oye.
14: Un besote, guapa.
1: Ay, ¿y a mí qué?
14: La minifarda, qué bonita.
1: Oye,
14: gracias.
1: ¿Y yo qué? A mí ya no me dicen nada, ¿no? Vale. Le pongo yo la canción, no dice nada. Se la pide Cristina. Besito, que te quiero. Y a mí nada. Vale, me la apunto.
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1: ¿Cómo te mola a ti eso, Raúl? ¿Cómo te mola eso, eh?
18: Con DJ Xavi in
1: session. Mira, Sonia también. Sonia leyendo el libro. Toma ya, Sonia Sevilla.
19: Bueno, Xavi, ¿tú cómo crees que me gustan a mí? porque a mí me gustan blanditas y ácidas, por eso me salen patas de gallo de...
1: ¿Ah, sí?
19: ¡Ay! De absorber. El fresquito, por ejemplo.
1: ¡Ay!
19: Ah, no, que eso no es una gominola.
1: ¡Ay!
19: Bueno, las tiritas estas rosas que son ácidas.
1: ¡Ay! Qué ¡ay, la lengua!
19: Por Dios.
1: ¡Ay,
19: calla! Después me salen arrugas.
1: ¡Ay!
19: Ahí te doy razón, ya te doy yo la razón.
1: ¡Ya las tienes! ¡Ya las tienes! ¡Ay, ay, ay, ay, ay! Chema desde Zaragoza. Bueno, Sonia, un besazo. Chema desde Zaragoza dice: buenos días, Xavi. Las gominolas, puf, depende cómo lo mires. Se jaja, dice, duras así, se reblandecen. Y los ladrillos que tú dices, me suena haberlos visto en una tienda, ya te diré. Bueno, pues ya te las voy a poner duras. Las gominolas, Chema. Dice, mándame el nombre de la canción de María que has puesto hace un rato. Pues no sé qué canción te refieres, ¿eh? La de María. No sé cuál dices, ¿eh? Ya se me ha ido la pinza, no lo recuerdo. ¡Chema, un abrazo! Ahí está la versión dance de mi pliego de dicha Session.
20: Buenos días, cafeteros, cafetera, chevedictos, chevedictas. Buenos días, trastornados.
1: Hola.
20: Buenos días, Xavi.
1: Hoy.
20: ¿Cómo estamos?
1: Bien.
20: Ya te noto un poquito mejor.
1: Sí.
20: Aunque aún estás moqueando, ¿eh?
1: Sí, sí, sí, sí, sí.
20: Nada. A lo que ha dicho Jorge,
1: sí.
20: Que me pronuncie.
1: Sí.
20: Pues aquí me pronuncio.
1: ¿Ah?
20: Yo creo que no tengo nada más que decir.
1: ¿No?
20: Solamente se me tiene que escuchar.
1: Ahí.
20: Que tus virus han esparcido y se mantienen en el tiempo.
1: Sí.
20: No sé
1: ya.
20: Cuánto tiempo estarán, pero bueno.
1: Estarán.
20: Ya ahí. Se va a pasar.
1: Ahí.
20: Esto se pasa.
1: Oye, volando.
20: Que, a tu pregunta, Xavi.
1: Sí.
20: A mí las gominolas blanditas.
1: Sí. Blanditas, ¿no?
20: No me gustan mucho las que llevan azúcar, pero esas fresitas.
1: ¡Oy!
20: Que son rositas así.
1: ¡Oy! ¡Oy!
20: Y blanquitas
1: calla,
20: por abajo.
1: Calla.
20: ¿Esas están?
1: Calla.
20: Buenísimas.
1: Hoy.
20: Así que nada.
1: Hoy.
20: Que paséis buen miércoles.
1: Uy.
20: Y un besazo para todos.
1: Muchas gracias, Sarabel. Un besazo. Fute nos pide una canción. Esa sí, Fute. Esa está más en la línea del programa. El programa es música alegre, Fute. Venga, la apunto. Dice: ¿se puede dedicar a todos los chaviadictos? Venga, se la dedicamos. Vamos a Valencia. Neus Mami. Hola, Neus.
21: Xavi, que se vota. Que cuando estabas diciéndolo. No,
1: yo te lo digo.
21: Ha venido una persona que estoy desayunando, que me voy para el médico.
1: Sí.
21: Y no me he enterado lo que has dicho.
1: Es que.
21: Pásamelo, porfa.
1: Venga, va, te
21: que
1: lo
21: se
1: digo.
21: Acaba de ir ahora.
1: Venga,
21: no, empezaba a cascar, me ha traído una planta y me sabía mal dejarlo el hombre con la. Con la esa.
1: Por favor, no pasa nada. ¿Cómo te gusta a ti la gomino? ¿Las blandas o duras? Neus Mami, un besazo. Mira, Lacri tiene el libro en la mano, pero Lacri. ¿Pero lo has leído ya o no? Hay que ver. Mira, Lacri, que en la foto parece que es la abuela y la nieta. Pero no, es verdad. Besazo, Lacri.
22: Ahora te voy a pillar manía, porque te están dedicando canciones de Manolo Escobar. Y a mí, como me gusta Manolo Escobar, no me dedican nada más que la Ramona o Gente Caló.
1: No.
22: Pues venga,
1: no.
22: Yo también te voy a dedicar otra hoy de Rafael Farina.
1: Pero.
22: Vino amargo. Siete trastornos tiene que hora de ponerla.
1: ¿En serio? Escúchame, Carlos, mira, yo voy a hacer una cosa, Carlos. Yo, como nadie te dedica a ti una canción, yo te voy a poner la canción, ¿eh? Para ti. Vale, ¿qué es esto que nadie te dedica la canción? Por favor. A ver, Ángeles de Córdoba dice: muchísimas gracias, Ángeles. Un beso enorme en la frente.
23: Con la cara lavada y recién peinada.
1: Mira, Potrillos enviándome fotos de gominolas. Esas son blandas, ¿eh?
24: Buenos días, cafetero, cafetera. Trastornado.
1: ¿Cómo estamos?
24: Estamos a Mirquilloli.
1: Que
24: me alegro que estés mejor.
1: Gracias. Xavi,
24: saludos para todos, chavaditos, para María Ángeles, para todos.
1: Ole.
24: Un abrazo costilla en vez de la espinilla.
1: Ay,
24: estamos
1: ay.
24: En habla que es que voy conduciendo, Xavi, que voy a una revisión médico.
1: Ole. Muy bien.
24: Venga, hablamos, un abrazo.
1: Venga, un abrazo. Oye, ponte bueno, ¿eh? Ya estoy viendo que vas mejorando. Rompemotos, un abrazote.
23: Además, son una
0: Buenos días, trastornados. Buenos días, Xavi. Vamos por el miércoles.
1: Venga, vamos. Tony de Antequera. Mira, mira, Grillo leyendo. Oye, qué filtro más guapo, ¿eh? Así me gusta. Esa foto luego las pondré en el estado, ¿eh? Para que veáis. Mira, Cristina con candela también, ¿eh? ¡Oy, oy, oy, oy!
2: Carlito, mucho vicio veo ya con los supositorios, ¿eh? Sí. Mucho vicio veo.
1: Mucho, mucho, demasiado vicio, ¿eh? Claro, es que no vea, ¿eh?
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1: Y tenemos por aquí.
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1: Tenemos por aquí un oyente nuevo.
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1: A ver, que voy a poner la bocina, a ver quién es.
4: Hola Xavi, buenos días. Soy Manoli de Logroño. Bueno, me he visto obligada hoy a decirte que de verdad que me lo estoy pasando bomba esta mañana con ¿sí? vosotros. Os ¡ole! Oigo todos los días. No creo que pueda participar mucho porque bueno, estoy en el trabajo y es muy difícil. Pero que sepas que me lo paso genial. Es que hoy me estoy riendo de verdad. Que me verá la gente y pensará que estoy un poco para allá.
1: No, estás
4: bueno,
1: acá.
4: Pues saludaros a todos.
1: Muchas gracias, Manoli.
4: Y bueno, deciros que sois súper simpáticos.
1: ¡Ole!
4: Me encanta el rollo que tenéis.
1: ¡Ole!
4: Y nada, que sigáis así porque nos alegráis el día bastante.
1: Ahí di que sí.
4: Venga,
1: que sí.
4: Un besazo para todos.
1: Un besazo enorme.
4: Gracias.
1: A ti.
4: Adiós.
1: Gracias a ti. Oye, si trabajas en el hospital, ¿tú eres de las que pinchan? Y eso. Un abrazo, un besazo y bienvenida, ¿eh? A ver, Jorge, por aquí dice, ¿qué te mejores, Sarabel? No, Sarabel no se mejora ya, ¿eh? Como no le pongamos unas velas a Lourdes, me parece a mí que no se mejora, ¿eh? Vamos con el Gorrión. Dice, los buenos días, Xavi. Buenos días, trastornados. Que por aquí me gustan las gominolas de colores y blanditas. Uy, el tío, blandita. Te apunta hoy la canción esa que dice como una ola. Se la di cosas adolescentes. Ya. Bueno, pues Gorrión, como una ola. ¡Un abrazo! Qué poquito nos queda ya, ¿eh? A ver, Fute. Dice en especial para Lacris, Sonia, Sevilla y Cristina. Venga, pues también, la canción para ella. ¡Hala! Nos vamos con Lore de Sabadell. Hola, Lore. Hombre, cuánto tiempo, ¿no? Date mal.
5: Hola, buenos días.
1: Hola, ¿cómo estás?
5: Feliz miércoles a todos, a todas.
1: Igualmente.
5: Pues bueno, respondiendo a la pregunta de hoy,
1: ¿sí?
5: Pues a mí me gustan más las chuches blanditas.
1: Blanditas, ¿no?
5: Si no, luego me duelen los dientes y las muelas.
1: Ya.
5: Mejor blanditas.
1: Blanditas.
5: Los chochos esos blanditos están buenísimos.
1: Sí.
5: Y la cosa es que yo llevo 3 días haciendo dieta.
1: Sí.
5: Y es que estoy muerta de hambre.
1: ¿Qué
5: estoy
1: dice?
5: Que me lo comía todo.
1: ¿Qué dice?
5: Entonces, mira, se me ha venido a la cabeza. Pon la canción de Lo Comía. Dedicada
1: vale.
5: Para todos los oyentes.
1: Vale.
5: Venga,
1: vale.
5: Un abracito. Venga, chao.
1: Que te lo comía, ¿no? Lore, pero qué dieta ni dieta. Vamos a ver, anda. Bueno, pues cafeteros, cafeteras, que nos vamos a ir ya a esa desconexión publicitaria. Hay mogollón de guasas todavía por poner.

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5: Son las 9, las 8 en Canarias. 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
2: Madre mía, si pasa volando, madre mía, si pasa volando. Tengo aquí un mogollón de WhatsApp, o sea que vamos a ir rapidito, que si no me pilla el toro, ¿eh? Mira, Lupe también nos envía una foto mirando el libro. Pero Lupe, pero, ¿has pasado la página o no?
3: Buenos días, cafeteros, cafeteras. Xavi, Víctor. Espero que estéis mejor, que Ana se encuentre mejor y ya la voz la tienes diferente, la verdad.
2: Claro, ole, ole.
3: Bueno, para votar, creo, la pregunta de hoy, pues las tiendas me gustan más. Las duritas me gustaban, pero ya al no poder ser, pues,
2: no.
3: Las chismitas. Oh, tú sabes la edad.
2: Ya.
3: Bueno, que tengáis un buen día.
2: Bueno.
3: Besito.
2: Bueno. La blandita es para ti, venga.
3: Ay, que se me olvida la canción.
2: A ver.
3: Ponme, mueve tu pum pum. Ya está haciendo buen tiempo y hay que mover el culo.
2: Venga, mueve.
3: Vale. Venga, para arriba.
2: Venga, mueve tu cucu. A ver. Mueve tu cucu o mueve el juju. Claro, es que hay que mirar bien, ¿eh? Besazo, Lupe. A ver, por aquí dice Temarraco que inauguró el tractor. ¡Ole! Dice un Temarraco ese, claro que sí. Y luego dice, parte de mis Luisas, de mis Luisas. Mira, lo de las croquetas, la foto del libro, lo de las croquetas. ¡Qué mejor sitio que ese! Sandra, dale un besazo enorme a Luisa y a María Luisa, por supuesto. Un besazo. Hay otro para ti, venga.
4: Xavi, a ver si me puedes poner hoy la cancioncita de Persona Vitamina.
2: Venga.
4: Y se la dedica a mi torbellino rubio. Que vaya pedazos de fin de semana que nos hemos pegado.
2: ¿Qué?
4: En la feria de San Isidro de Fuente Toja.
2: ¿Qué dices? ¿En serio?
4: Nos lo hemos pasado, vamos,
2: sí,
4: fenomenal.
2: Cuenta.
4: Madre mía.
2: Cuenta.
4: ¿Quién lo pudiera repetir otra vez?
2: Cuenta. No, cuenta.
4: Y no te se olvide.
2: No.
4: DJ Xavi
2: Incession. ¡Ole! ¿Has visto, eh? ¿Has visto? Raúl, un abrazo.
5: Gracias. Ole tu web, gominola. Ole tu gominola.
2: Eso. Mira, una foto de Rochi Preciochi. Carlos con el libro. Rochi, ¿qué tienes en la pierna? ¡Ay, ese es el perro! Iba a decir, ¿te ha salido una mancha del pantalón? No, es el perro. Mira el perro de tortuga, qué apañado que es, ¿eh? Es feo, el Ramonazo, pero es bonito. Venga, un besito. Todas esas fotos las subiré luego, ¿eh? Ya veréis. ¡Uy!
6: Vale, muchas gracias. Buenos días, Xavi. Buenos días,
2: Neus. ¿Qué tal?
6: Buenos días, cafeteros y cafeteras.
2: ¿Cómo estás?
6: Pues a mí me gustan las gominolas blandas.
2: ¿Sí?
6: Pero si están duras, duran, aguantan más.
2: Ya.
6: Porque me he comido algunas.
2: ¿Sí?
6: Pero las blandas, una pasada.
2: ¿Qué dices?
6: Y lo de la fresita que acaba de decir la Conqui, pues imagínate.
2: Ya.
6: A mí me gustan todas.
2: Bueno.
6: Las que me des. Hay veces que veo a mis nietos y se las quito.
2: ¡Ay!
6: Pero bueno, ahí vamos.
2: Ya.
6: Bueno, chicos. Estamos a miércoles y ya queda nada para el fin de semana.
2: Sí.
6: Disfrutar
2: ya huele a fin de...
6: y pasarlo bien.
2: Sí.
6: Un beso grande.
2: Besazo.
6: Y dedícales a todos los adictos y a toda la gente que escucha tu radio, que es una pasada.
2: Gracias.
6: Una canción.
2: Venga.
6: Que la pongo a tu elección.
2: Hoy.
6: Pero si puede ser En la vida.
2: Venga.
6: Me encanta.
2: Te voy a poner En la vida.
6: Gracias.
2: A ti, muchas gracias, Neus, que ya huele a paella. Un besazo. Vámonos corriendo con la señora Encarni. Hola, Encarni de Priego. ¿Cómo estás?
7: Buenos días, Xavi, cafetero, cafetera, trastornado. Buenos días para todo el mundo.
2: Buenos días.
7: A tu pregunta de hoy, a mí me gustan las gominolas tierna y con azuquita.
2: Sí, ¿no?
7: Me pone hoy la canción de mi Priego versión Dan.
2: Venga,
7: se la dedico a todos los aviadictos, en especial a los de Priego.
2: Muy bien.
7: Y muchos besitos para Ana, que yo creo que es la que más lo ha pillado.
2: Yo creo que
7: gracias.
2: Sí.
7: Gracias.
2: Yo creo que sí, que había una pero gorda, ¿eh? Sí. Mira, María Luisa también. María Luisa nos manda una foto con el libro. María Luisa, tienes el libro al revés, gíralo. Me alegro mucho que estés mejor. Dice, buenos días, Xavi, buenos días, cafeteros. María Luisa, muchas gracias. Oye, me encantó haberte conocido, ¿eh? Besazo. Vámonos con Paula de Madrid. Buenos días, cafeteros, cafeteras, trastornados. ¿Qué tal va la mañana? Dice por aquí bien. Tu pregunta, las gominolas blandas. Apuntamos gominolas blandas para Paula. Dice, ponme una canción para los chaviaditos, incluido tú. Pon un like de Mónica Naranjo. Se corre plátano, pon un like. Venga, va, te la apunto. Dice, me alegro de que estéis mucho mejor. Un abrazo. Paula, te pongo por aquí.

0: Xavi, que mira, que no estoy trastornada, que no. Sé que estás en Zaragoza.
1: No.
0: Pero, ya. Claro, sí. He soñado que estabas en Sabadell.
1: No.
0: Igual
1: no.
0: Que se va el dedo a veces, pues se va la lengua.
1: No, he dicho
0: Sabadell, pero que no estoy trastornada, ¿eh?
1: No, estoy
0: centradita,
1: sí.
0: ¿Vale?
1: Uy, sí, claro.
0: Venga,
1: claro,
0: muchas gracias. Te mando un besito en la frente.
1: Para mi
0: resultón preferido. Eso no lo olvido.
1: No.
0: Porque, ¿sabes una cosa?
1: ¿Qué?
0: Yo elijo seguirte hasta mi final.
1: ¡Ole!
0: Xavi, hasta mi final.
1: ¡Ole!
0: Aquí estaré escuchándote siempre a ti.
1: Un besito a la
0: gracias
1: frente.
0: A ti, Ángel, de Córdoba. Gracias por estar ahí.
1: Eso.
0: Y por tantas sonrisas que me has sacado.
1: ¡Ole!
0: Un besito en la frente. ¡Mua!
1: Besamos.
0: Yo voy repartiendo besos en la frente.
1: ¿Qué?
0: A Tokiski.
1: Sí, sí. Ya veo,
0: ahora
1: ya.
0: A Carlos de Priego.
1: Sí.
0: No te preocupes que te voy a dedicar. No cojas celo, cariño. No cojas celo. Mañana te dedico yo a ti una de Manolo Escobar. No te preocupes.
1: Cariño,
0: venga, mañana será otro día.
1: Vamos,
0: Ale,
1: cuelga.
0: Que te vaya bien el móvil.
1: Cuelga.
0: El mío va aguantando de momento. Ahora
1: cuelga.
0: Estoy borra que te borra. Venga, dedo para arriba.
1: Rira.
0: Feliz día para todos.
1: Igualmente.
0: Xavi.
1: Adiós. ¿Qué? Adiós.
0: Me gusta la buena gente como tú.
1: Pero cuelga ya, Ángeles, cuelga ya, hombre.
2: Oye, escúchame una cosa.
1: Sí, a ver.
2: ¿Pero las chuches son las de morder o las de chupar?
1: Son las de chupar. Hombre, por favor, Ángel de Jean. Es que, vamos,
3: Buenos días, cafeteros y cafeteras.
1: Hola.
3: Aquí Carlos Pepsi.
1: Hola, Pepsi.
4: Y mi Pepsi.
1: Hola.
3: ¿Y a ti cómo te gusta la chuchería?
1: A ver.
4: Pues blanditas.
3: Blanditas, sí. ¿Verdad? Esa con azúcar por encima. Ñam.
1: Ay.
3: A mí también. A mí me pones también blanditas.
1: Blanditas.
3: Bueno, un saludo a las chicas de Sabadell.
1: Olé.
3: Y a las chicas de Las Manicas.
1: Olé.
3: ¿Y a quién más?
1: ¿A quién más? A ver.
4: Y a Hugo.
1: ¿A Hugo?
3: ¿Y a quién más? ¿Irene, no? ¿También?
4: Irene.
3: Y a Eve.
4: Y a mi hermana Alicia.
1: ¡Ole!
3: Y bueno, y a todos.
1: A todos.
3: Que paséis feliz miércoles.
1: ¡Ole!
3: Y venga, una, dos y tres.
4: ¡Corre, plátano! ¡A que me quiten el yeso!
3: Ahora va y le quitan el yeso. A ver si. A ver qué tal está la mano.
1: Venga, se lo
3: venga,
1: quiten.
3: Un abrazo.
1: Que se lo quiten ya, ¿eh? Si no, vamos nosotros y se lo quitamos. ¡Besazo! A ver, Lupe dice, es que no me ha pillado pasándola. Ya. Tú también tienes el libro al revés, ¿eh, Lupe? Anda, dale la vuelta. A ver, tenemos por aquí a Miguel Ángel, también lleva el libro en la mano. ¡Hombre, Miguel Ángel! ¡El chuchez!
5: La gominola, mientras sean de fiesta, son las mejores que hay.
1: ¿Es verdad?
5: ¿Sabéis? Chuche.com.
1: ¡Doy!
5: ¡Saludito, Xavi! A ver, ¿cómo está el libro? Aquí lo tengo.
1: Muy bien, di que sí. Miguel, chuchez con Z, ¿eh? Yo quería verte este fin de semana pasado y no pude, me cachis la ostras. Pero bueno, no pasa nada. La próxima tengo un pedido. Tiene una chuche que vamos, duras y blandas. Vámonos con Merches de Priego. Xavi, a ti también te dedico hoy la canción. Que me pongas de Siloé, que eres un 10 de persona. Hombre, Merche. Hoy. Un besazo enorme para ti, venga. Para Rami no, ¿eh?
0: Oye, Xavi. A mí me parece
1: sí.
0: Que cuando
1: ¿qué?
0: Todos tengamos el libro,
1: sí.
0: Eso de mandar fotos está muy bonito.
1: Sí.
0: Pero tendrás que hacer algún tipo de test, examen,
1: sí.
0: Algo
1: sí.
0: Que confirme que se lo han leído.
1: Hoy, es verdad.
0: Porque me parece a mí que hay mucho.
1: No, es verdad.
0: Mucho postureo, ¿eh?
1: Es verdad.
0: Sí,
1: tienes razón.
0: No sé yo, estos soy adictos.
1: No sé,
0: no, pero
1: es
0: yo
1: verdad.
0: Creo que sí.
1: No sé.
0: Yo creo que todos te lo están leyendo de verdad.
1: No.
0: Aunque sigo diciendo que tendrías que hacer un test al final.
1: Yo creo que lo que están buscando son las fotos. No hay fotos en el libro.
6: Bien, Xavi, buen día. ¿Qué pasa? Ya hoy me ha tocado madrugar, tío.
1: ¿Qué dices?
6: Lo siento.
1: Hoy.
6: Podía haber estado un poquito más en la cama, pero bueno. Me ha tocado madrugar.
1: Ay.
6: Tengo cosas que hacer.
1: Ay.
6: ¿Qué te iba a decir?
1: No sé
6: de qué va el temario hoy. Bueno, que me acabo de despertar. Aún tengo las legañas ahí pegadas en los ojos. O sea, estoy ahí arrascándome los ojos para quitármelas.
1: Vaya tela.
6: ¿De qué va el temario hoy?
1: ¿Eso?
6: Y nada, pues cuando eso dedicas una canción, ¿vale? Hoy te voy a pedir una canción de Ducandú, ¿vale?
1: Sí.
6: Si puede ser en algún lugar.
1: Sí.
6: Y se lo dedicas como siempre a toda esa gente que está ahí al otro lado y bueno, pues en especial a ti.
1: Olé.
6: Y luego, pues si puede ser, sí, me lo dedicas a mí también, ¿vale?
1: No.
6: Venga, tío, que pases un gran día, ya veo que estás mejor.
1: Gracias.
6: Y nada, eso es buena señal, ¿vale? Que estás ahí y pues, liado, todo el lío, que te falla el lío.
1: Liadísimo.
6: Bueno, máquina, ya vamos hablando. Y sí, huele a paella, ¿eh? Huele a paella.
1: Huele a paella, te lo digo yo, ¿eh? Te lo digo yo. A paella, pero vamos, paella. Xavi, anda Xavi, ponte la canción de Mónica Naranjo, porfis. Venga, te voy a poner una, María Luisa. Santi, un abrazo. Por aquí una para Luisa. De Mónica. Besazos. El gorrión me envía una foto, dice, con la mejor compañía. Míralo, Angelito, con el libro en la mano. Toma ya, ¿eh? ¡Uy, qué bien! Vamos a Santander con Marisa.
7: Gito Dios.
1: ¡Vamos a ver!
7: Oso poder.
1: ¡Vamos a ver! ¿Quién ha dicho que cante?
7: Juntaré cuatro rayitos.
1: ¡Madre mía! ¡Pero! ¿Esto qué es?
7: ¡Vamos a ver! Ellos una mujer.
1: ¡Pero quién ha dicho que cante! ¡Por favor!
7: Ya he cumplido.
1: ¡Madre mía! ¡Pero! ¿Esto qué es?
7: En un jardín.
8: Bueno, pero ¿esto qué es?
1: Vamos a ver. Termina, ya está.
9: Xavi, ¿qué? ¿No ves el peligro?
1: No.
9: ¿Tú no ves el peligro?
1: No lo
9: ves. ¿Me echas un pulso?
1: No.
9: ¿Y me echas un pulso?
1: Oy,
9: claro.
1: Oy.
9: No me puedo resistir.
1: Claro. Vaya tela, ¿eh?
9: Bueno, esto está dedicado a todas estas mujeres maravillosas,
1: sí,
9: que están en el programa.
1: ¡Ole! ¡Ole tú!
9: Un beso para todas.
1: Un besazo, Marisa.
9: Que sigáis bien, cuidaros mucho.
1: Igualmente.
9: Y es que, Xavi, tú no ves el peligro.
1: No
9: ves el peligro.
1: Marisa, voy a hacer una cosa. Mira, Marisa, me guardo este audio cantando. Ostras, ¿os imagináis una versión hard techno? Mira.
7: Gito Dios, oso poder, juntaré cuatro rayitos de sol, yo haré con ellos una mujer.
1: ¡Ay!
7: Ya he cumplido.
1: Oye,
7: su voz.
1: Estaré en el chumba. Bueno, me lo grabo y ya está. No hace falta que canten más, ¿eh? Un besazo. ¡Ay! Ven por aquí, a ti, corazón mío, beso en la frente. Ángeles de Córdoba. Mario de Alicante.
10: Xavi, a ver, ya sabes que yo tengo un máster universitario aquí de la Universidad Valenciana de Massachusetts.
1: Sí.
10: Y hicimos un experimento y me ofrecí voluntario.
1: Ay,
10: entonces, pues aquí
1: bajo.
10: Tengo una gominola que mejora su calidad y su textura. Cuando en estado normal está blanda, pero cuando se le toca con algo mojado o húmedo, pues se adquiere cuerpo y consistencia.
1: Sí.
10: Y hasta aquí puedo leer, Xavi. Vale, venga. Vamos al lío. Buen día, Cafeturos.
1: Me parece muy bien, pero no te he preguntado, ¿eh? Solo te he preguntado que cómo te gusta la gominola. Madre mía, este Mario. Un abrazo.
11: ¿Qué dice Santi? ¿Que lo ha tocado madrugar? No te preocupes, Santi, después te echas la siesta.
1: Sí, claro. No, dale ideas. Dale ideas que Santi se pone a invernar como las tortugas, ¿eh?
12: Xavi, buenos días.
1: ¿Tuco?
12: Platanitas, ¿qué tal?
1: ¿Qué tal? ¿Cómo estás?
12: A ver, a tu preguntita.
1: Sí.
12: Pues a mí me gustan tiernas.
1: Sí, ¿o qué?
12: Tiernas.
1: ¡Ay!
12: Sí, rosaditas.
1: Ay, bien.
12: Sé decirte muy bien a qué saben.
1: Sí.
12: A sardina, ¿sabes?
1: A sardina, ¿no?
12: Aspeto, sardina de espeto.
1: Sí,
12: imagínate una gominola de espeto.
1: Vaya tela. Vaya tela.
12: Y luego hay otras con sabor a pera también que me encantan.
1: Sí,
12: esas están un poquito más duritas.
1: Sí.
12: Pero bueno, las muerdes un poquitín. Y bueno, eso es una barbaridad, una locura. Bueno, feliz para todos, siempre bueno.
1: Venga, Tuco, desde Valladolid. Uy, qué gallo me ha salido.
13: Buenos días, a tu pregunta. Me gustan duras, bien duras.
1: ¿Sí?
13: Me alegro que estés mejor.
1: Gracias, compañero. Qué alegría. ¡Ay, duras! Pues te le pongo duras. Las gominolas. Digo, te apunto. ¡Ay, que me estoy liando! Vaya tela. A ver, Eva María dice: buenos días, Xavi, cafeteros, cafeteras, trastornadillos y trastornadillas. Yo gominolas tiernas, que se me caen los empastes. Venga, ponemos aquí a la señora Eva María y nos manda la foto donde ahí sentada leyendo el libro. Me pones hoy la de Yo Quiero Respirar, dedicada para todos. Espero que estéis mejor. Gracias, Eva María. La voy a apuntar, ¿eh?

0: ¡Sazo! Y gracias por todo, ¿eh?
1: Marisa, qué bien cantas.
0: ¡Calla!
1: Preséntate a la televisión para algún concurso.
0: Pero ¡calla!
1: ¡Qué bien
0: calla.
1: Cantas! ¡Ole! ¡Ole!
0: ¡Calla!
1: ¡Madre mía! ¡Ole!
0: ¡Ole! No le des... ¡Que no, que no! Dice por aquí, ¡ole! ¡Eus, mami! ¡Ole!
2: ¡Ángeles! ¡Qué bien cantas!
0: ¡Madre mía! ¡Que no es Ángeles! ¡Que ha sido... ¡Oy, oy, oy! ¡Marisa! ¡Oy, oy, oy! A ver, María Luisa dice, muchas gracias. Mira tu jefe que he dicho yo que te suba el sueldo. ¿Ves? Eso me gusta más. María Luisa, ya me cae mejor. ¿Qué pasa? ¿Qué pasa? ¿Qué ha pasado? ¿Qué ha pasado?
2: Por Dios, por Dios.
0: ¿Qué ha pasado? ¿Qué ha pasado? Pero. ¡Oye!
2: ¡Ay, Dios mío!
0: ¡Ay,
2: Dios
0: que
2: mío!
0: Te va a orinar.
2: Vamos a ver, Xavi.
0: ¿Qué?
2: Que quiero preguntarte una cosa.
0: Sí.
2: Están hablando del libro. A
0: sí.
2: mí me dijiste que me ibas a decir si lo tenían en las librerías o
0: sí.
2: no.
0: Sí.
2: Si podía hacerme con ellos y todavía estoy esperando.
0: Hombre, claro.
2: Así que me gustaría muchísimo, efectivamente, tenerle y
0: vale.
2: poder disfrutar de él.
0: Olé.
2: Bueno, claro. cuando puedas.
0: Venga, sí.
2: Ya sé que como has estado
0: no
2: fastidiado...
0: No cantes, no cantes.
2: Vale. No habrás podido hacer muchas cosas.
0: No, no
2: ni te encontrabas... Con ánimo para hacer muchas cosas.
0: Exactamente.
2: Vale. También quiero...
0: No cantes. ¿Qué?
2: Comentar...
0: Sí.
2: Que esto, por favor...
0: ¿Qué?
2: Bueno,
0: ¿qué?
2: No tengas en cuenta todo
0: no.
2: Porque es un poco como para buscarte la lengua.
0: No.
2: Como me tienes castigada con las canciones...
0: No.
2: Pues basta. Que me eches un pulso para que yo entre al trapo.
0: Que no, que yo no te tengo castigada con las canciones, por favor.
2: Un beso muy grande.
0: Venga, un besazo muy grande. No te quieres enterar. Ay, Marisa Velasco. El libro, luego me lo siguieran el libro. Yo me escribís por WhatsApp y os digo como que os lo envío por correo certificado.
3: No te quieres.
0: Ay, Marisa, pero no cantes.
3: No te quieres esperar.
4: Buenos días, Chavadito.
0: Hombre,
4: trastornado. Vamos a trabajar que no hacemos borrones. Xavi, ¿cómo estás hoy? ¿Estás
0: bien,
4: mejor, chico? ¿Qué?
0: Hombre, mira.
4: Ya, además estoy dedicándote canciones a ti y ya y todo, ¿eh?
0: Vale, a ver, ¿has visto, eh?
4: Pues yo te he dedicado a otra, ¿vale?
0: Sí, ¿cuál?
4: Y a esa que dice. Maricatú. ¿Sabes cuál te digo? Esa que te mola a ti, pues. La dedico a ti, de tu amigo Tami.
0: Qué ramonazo.
4: Abrazo.
0: Qué ramonazo.
4: Grande porque eres grande.
0: Hoy, hoy, hoy. Hoy, hoy, hoy, hoy, hoy. Hay que ver, Rami, qué detallista, ¿eh? Rami, a mí que me dediques una canción así. Hoy, hoy, cómo me gustan esas cosas. Pues te voy a dedicar yo otra a ti. Que sé que te gusta. Rami, un abrazo. Esta te la dedico a ti, ¿eh, Rami?
5: Gominola blanda, regalí duro.
0: ¡Hoy!
5: Ahí lo dejo.
0: ¡Hoy, hoy, hoy!
6: Escucha, ¿me pones el fracking free?
0: Te pongo el fracking free. ¡En un rato!
7: Hola, hola. Bueno, pues yo, gominolas, qué ricas, ¿eh? Hay unos estuches.
0: ¡Uy!
7: Pues a mí me gustan los huevos.
0: ¿Qué ¿Los buenos, huevos?
7: ¿Eh? ¡Oh, qué ricos!
0: ¿Pero
7: además, da la sensación de que así no están ni duros ni blanditos, una cosa así.
0: Sí.
7: Y lo vas chupando y que se que sí, que
0: entonces
7: qué guay que me gustan.
0: Oy.
7: Esas
0: los huevos duros, entonces. Bueno, esos son blandos, ¿no? Bueno, es igual, que te gusta comerte los huevos. Ya está.
2: Pues María Luisa,
0: no.
2: ¡Qué bien cantas!
0: Ay, ¡que no! ¡Ay, madre mía! Vamos a ver, maravilla, María Luisa no, se llama Marisa. La que canta es Marisa. No es ni Ángeles ni María Luisa. A ver si ahora acierta. Vaya tela, ¿eh?
8: Dirás que no.
2: Xavi, una preguntilla.
0: ¿Qué?
2: ¿A ti cómo te gusta la gominola?
0: Duras. Hoy, durísima.
9: A mí lo que menos me ha gustado del libro que la palabra viejuno sale poco. La primera vez que sale en la página 49.
0: Hoy.
9: Y no mola. Tenía más desde la.
0: Ya.
9: Lo primero que tuviste que poner es viejuno.
0: Ya.
9: No lo puse. Y lo de Arbasú, un puntazo.
0: Sí, eso sí, a que sí.
9: Para que vayan haciendo aliciente y le den. Intriga para que vayan leyendo el libro.
0: Eso es.
9: A mí me está gustando.
0: Todavía
9: no lo he acabado de leer porque necesito linterna y cuando se queda sin pila, pues tengo que leerlo.
0: Ay, Raúl, perdón, Carlos, muchísimas gracias, de verdad. Un abrazo enorme. Me encanta cuando decís esas cosas. A ver, maravillas.
8: Marisa, qué bien cantas.
0: Que no, maravillas, que no es Marisa. Que es Rosy Preciosi la que canta. Hoy, maravillas, está despistada hoy, ¿eh?
8: Ostras.
0: ¿Qué?
8: Rami.
0: ¿Qué?
8: Ahora es verdad, ahora escucho, os escucho a vosotros, a los de Priego y todo.
0: Sí.
8: Y os pongo cara y os pongo de haberos visto en persona.
0: Sí.
8: Y me vienen recuerdos de todo.
0: ¡Ay, qué bonito! ¡Ay, qué bonito!
8: No, no soy una ñoña.
0: No.
8: Pero es que me vienen recuerdos.
0: ¡Ay, ay,
8: cómo
0: ay!
8: ¡Cómo mola!
0: ¡Ay,
8: qué Rami, ay. Eres un niño chico.
0: Ya va, se me ha viejo uno ya que pague. Váyate, la
8: vida. Eso, chico. Mira, yo se lo hacía a todo el mundo.
0: Sí, ¿el qué?
8: Hasta el Xavi Pico.
0: ¿El qué?
8: Hasta el Xavi Pico.
0: ¿Pero el qué?
8: Y piqué contigo. A no ver. Sé si sabes de lo que estoy hablando.
0: No sé, no sé.
8: Pero luego picaste tú, ¿eh? Luego volviste a picar tú.
0: Pero, vamos a ver.
8: No te preocupes.
0: Vamos a ver.
8: Esa te la tengo en cuenta.
0: Pero,
8: cuando menos te lo esperes y nos volvamos a

0: sí no me quedo con los nombres.
1: A ver.
0: ¿Por qué ese catequista ya ha tardado 3 años en poner a cada niño su nombre en su sitio?
1: ¿Qué dices? ¿En serio?
0: Tú que me estás poniendo un nombre cada vez.
1: No.
0: ¿Qué has dicho?
1: Rosy.
0: ¡Ah! ¡Rosy Preciosi! ¡Qué bien canta! ¡Sigue cantando! ¡Guapa!
2: Sois geniales, chicas, sois geniales. Cómo se nota que hoy puedo escucharos, ¿eh?
1: Madre
2: cómo
1: mía.
2: Se nota que estoy ahí.
1: Madre
2: y
1: mía.
2: Que no pierdo nada, absolutamente nada del
1: hoy.
2: Programa.
1: Hoy.
2: Bueno, quiero decirte que es que a mí no he votado porque a mí las gominolas no me gustan.
1: ¿No?
2: ¿Vale?
1: Ni dura ni blanca.
2: Pues tengo que hacer una mención porque el otro día he podido escuchar íntegro el programa de Las Rosas.
1: Sí.
2: Decirlas que me encanta. Que
1: ole.
2: Cada vez me gusta más.
1: Ole.
2: Así que, chicas, muchísimo ánimo y
1: ole.
2: Un besazo para las dos.
1: Ole. Pues luego les envías un WhatsApp y le pides una canción. Hombre, por favor.
3: Ay, por favor, no me pongas ese café con leche de máquina.
1: Venga, pues luego les envías un WhatsApp, te paso yo el número. Les pides una canción para que salga del programa de esta semana. ¡Ay, qué bien canta Rosy, eh! Madre mía, la que está liando maravillas.
4: Marisa, alias María Luisa, rebautizada. Me encanta tu voz, me encanta tu sonrisa y me encanta cómo cantas. O sea que eres la caña.
1: ¡Ay, ay, ay!
4: ¡Un abrazo!
1: ¡Carlos Pepsi!
5: Que no, maravilla, que no ha sido Rosy ni nadie de estos que te está timando el Xavi.
1: ¡Que no!
5: Ha sido Cristina la que ha cantado.
1: La que canta Cristina. ¡Maravillas! Que te estás liando. Ha sido Cristina. ¡Ay, madre mía!
6: Me meo. ¡Qué mamonazo ahora!
1: Pero vamos a ver. Sí, es verdad, se ha sido Cristina la que canta. Mira.
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1: ¿Habéis visto, eh? ¿Habéis visto? Ha sido Cristina. Si es que... Vaya tela.
8: Xavi, pero nos has tangado con el libro.
1: ¿Por qué?
8: Decías que tenía... una caja de ceras plastidecas,
1: sí.
8: Y yo me he quedado con las ganas de las ceras, yo no sé los demás.
1: ¡Ay!
8: Pero yo me había hecho ilusiones,
1: ¡ay!
8: De que iba a colorear.
1: Ya, pues,
8: y
1: oye,
8: no,
1: pues,
8: nos has tangado.
1: Pinta con un boli, así las páginas, los huecos. ¿Qué? ¡Ay, madre mía!
9: Carlillo, cariño, ¿qué canción quieres tú que te dediquemos?
1: ¡Eso!
9: ¿Y te la dedicamos?
1: ¡Hombre, Carlos!
9: ¿Tú no sufras por eso?
1: No, tú no sufras, Carlos, ¡no sufras!

0: No lo puedo leer. Pero madre mía, madre mía. Eva María, es verdad. ¡Qué bueno! ¡Qué bueno!
1: A ver. Esto ya es cachondeo, ¿verdad?
0: No, que no, que no, es que es Cristina.
1: ¡Ole! ¡Mira, mira, mira cómo canta! ¡Cristina! ¡Qué bien cantas! Me encantáis todos. Sois más liantes que un zompo. Os parecéis a unos que escucho y que...
0: ¡Madre mía!
1: Y que escucho y que son de tu tierra, Xavi. Les escucho por las tardes.
0: Vamos a ver. ¡Maravilla!
1: Oh, ¡ah!
0: Madre mía, maravilla.
1: ¡Qué mágicos que sois los mañicos de Zaragoza!
0: Vamos a ver. ¡Madre mía! ¡Maravillas! Que no es Cristina, es Lacri. ¡Oye! Dice, te estoy viendo por la tele y no escucho. No, no me escuchas, ma. Pero que yo soy, ¿por qué? A ver, Mario dice, yo quiero mis Plastidecor. Venga, va, que se enviaré para que pinte el libro.
2: Venga, venga, sí, sí, venga, dedicadme canciones, venga,
0: eso,
2: para
0: eso,
2: ver.
0: Eso.
2: Cambia la canción y me pone una a mi gusto. Venga,
0: no,
2: venga,
0: no,
2: la
0: no,
2: que
0: no,
2: pilláis
0: no,
2: así de los 60 para adelante no, hasta los 80.
0: No, no, no, no, no, no, no.
2: Marisa, tiene una voz impresionante. Cántate algo, bonito.
0: ¡Que no es Marisa!
1: ¿Qué? ¡Maravilla! ¡Que es Xavi el que canta!
0: ¡Que no! ¡Que es Lacri! ¡Ostras, que no os enteráis, eh!
3: Buenas de nuevo. Muchísimas gracias.

0: Gracias, Marisa, en mi nombre y en el de mi compañera Rosa, claro que sí. Muchas, muchas gracias, de verdad. Me alegro un montón de que te guste y cada vez más. Genial. Así que nada, un besito y aupa Racing, que estamos en primera.
1: ¡Hola!
0: ¡Qué guay! ¡Ese Racing! ¡Oe!
1: ¡Oe! ¡Madre mía! ¡Madre mía! ¡Eva María! ¿Cuál? ¿El feo o el otro? Bueno, y eso, Maravillas. Es Lacri la que canta. Lacri. Está despistada, ¿eh, Maravillas? Venga, que nos quedan 3 minutos. Bueno, 2, menos, 2 minutos.

0: tenemos oyente nueva. Sí. A ver, que tenemos aquí un audio. A ver.
1: Eso, Xavi, buenos días. Nada, recordarte que nos tienes que dedicar una canción.
0: Es verdad.
1: Al almacén norte de CC.
0: Toma ya.
1: Para ti, para Alejandro, para José Ignacio y todo el almacén.
0: Toma ya.
1: Grande.
0: Toma ya.
1: Muchos abrazos. Y.
0: Ahí está, Davinia, desde Zaragoza, está trabajando en CC con todos los compañeros, Alejandro y compañía. Un besazo enorme. Y os dedico esta canción, ¿eh?

0: gente. Ay, ay, ay. Mira, Tony, tú antes que también me envía la foto del libro. Pero, Tony, hay que leerlo, ¿eh? ¿Y tú qué haces la de mi prima, Tony?
1: Qué bonito cuando los dos nos miramos, porque tú eres el motivo.
2: No preocupéis, que soy yo la que canto. ¿No madre ves cómo mía canto muy bien?
0: Canta, canta.
2: Soy yo, la Mari, que sí canto muy bien.
0: Claro, claro.
2: ¿No
0: claro
2: he escuchado nunca?
0: Claro, claro, claro.
3: Lagri o Xavi o los dos cantáis muy bien.
0: Madre mía, pero
3: claro, ahora con tanta cosa y
0: claro,
3: no me extraña. Pero bueno, me tengo que ir a comprar garbanzo y arroz y pinzas. Así es que paséis un buen hoy, ¿qué?
0: Miércoles.
3: Miérquilloles,
0: hoy,
3: ¿no?
0: Hoy. ¡Hoy! ¡Maravilla! ¡Hoy, maravilla!
3: ¡Adiós!
0: ¡Adiós! ¡Adiós!
4: Se bueno, han cerrado las votaciones.
3: Party, o sea que voy, vengo.
0: Venga, va.
3: Lo mismo todavía, seguís con los nombres.
0: No.
3: ¿Lo que haces el escrutinio de votos?
0: Sí, ahora.
3: Voy, vengo.
0: Venga, va. Vaya tela, vaya tela, vaya tela, vaya tela.
5: A ver, Marisa, alias Velasco, alias Rosy Preciosi, alias Cristina, alias etcétera, etcétera.
0: ¡Madre mía!
5: No me busques la lengua, Xavi, no, que mañana no amenazo con,
0: no,
5: con volver otra vez a cantar.
0: No, no, ¿vale? No, por favor, No.
5: Me hacéis pasar unas mañanas cuando puedo escucharos.
0: Pero no cantes.
5: Estupendas.
0: No cantes. Por favor, no cante.
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0: Vaya, mira, Neus dice que nos escucha. Perfecto, Neus.
7: Buenos días, Xavi, buenos días, trastornados y trastornadas.
0: Toma ya.
7: Pues yo voto por Sagominolas Blanditas.
0: Venga, te cojo.
7: Además, aquí en Escalón había antes una fábrica donde se hacían esos fresones grandes, esos plátanos, como decía
0: un
7: sabiadicto.
0: Sí.
7: Y bueno, fresones, plátanos, manzanas. Qué ricas estaban.
0: Pipa, churruca, caramelo. Es que tela, Carlos, te cojo el voto porque has entrado a tiempo,
8: Venga, Xavi, venga, mándale un saludito a mi primo Kiko.
0: ¿Kiko?
8: Y a su compi que está tapando raja.
0: ¡Hoy!
8: Estos son Manolo y Benito.
0: ¿Qué dices?
8: Dos albañiles, vamos, que.
0: Sí.
8: Tengo que Manolo y Benito.
0: ¡Ay, madre mía!
8: Mándale un saludito, venga, y me dices que te mando un audio ya mismo, que venga, ya mismo está enganchado otra vez aquí.
0: Venga, enganchate ya, envía audio, hombre.
9: Maravilla, qué ganas de cachondeo tiene esta gente. Que no te engañen, que la que canta es Sonia de Sevilla.
0: Se nota del acento. A ver, Maravilla me manda la foto. Maravilla, es que es una... ¡Ah, mira, con la bicicleta! Mira, la Maravilla. Oye, Maravilla, ese no es mi libro, ¿eh? Eso es la guía de Telefónica. En fin. Vaya. Venga, ya está, venga. Madre mía. Los que prefieren la chuche y la gominola blandas han sido 27. Pero los que prefieren gominolas duras han sido 11. Ay. Empezamos con las peticiones. Puri, desde primerísima hora nos pide la canción de Beth. Se llama Dime. ¿A qué habéis liado, pollitos? Vaya tela, ¿eh?

0: Por cierto, Xavi, yo también quiero un pack de Locura FM. Taza, pegatina, llavero, langer, libro. Bueno, la camiseta ya sé que es solidaria y hay que pagarla por otro lado.
1: Venga, ¿no?
0: A ver si me la cojo también.
1: Venga.
0: Y hablando de peticiones musicales, hay una canción
1: sí.
0: de Hombre G, que es la de Devuélveme a mi chica,
1: sí.
0: que ha hecho una versión DJ Nano. A ver si la pudieras pinchar hoy.
1: Venga, va, la busco. ¡Hala! ¡Ya está! Puri dice muchas gracias. A ti, Puri. Un abrazo, un besazo.
2: Al pan, pan.
1: Eso,
2: y al café. El primer café con Xavi.
1: Sarabel, bel, nos pide esta canción que está sonando, de Rizle, de Preciocci Marvin y Andrea Preciocci. Se la dedica a todo el mundo. Ya está, hombre. No, no, pese a que es joven, estas canciones le molan, son ya, son viejunas,

ya está, que nos pilla el toro. Ya está, venga, que nos vamos con la siguiente petición. Sonia de Sevilla me pidió la canción Que vuelvan las ganas de vivir, de Carrasco. Supongo que es esta, Sonia. Que nadie. Para su amiga Tere. Tere, te mandamos un besazo enorme y espero conocerte pronto. Besazo, Tere. Y de parte de Sonia de Sevilla,

0: El primer café con Xavi.
1: Madre mía.
0: Porque madrugar sin café es deporte de riesgo.
1: Rafa de Priego de Córdoba. Oyente nuevo desde ayer. Rafa lo conozco porque le hice una visita un domingo. Y a la próxima vez que vaya a Priego también te voy a hacer una visita, ¿eh? Al menos un café, Rafa. Venga, que nos pide esta canción, Superestrella, de Aitana.

toma, toma en Cardi, sabiadita con la camiseta, ole.

0: Sara Bae joven.
1: No.
0: Y yo la conocí un ratito el domingo, la vi un poquitín el domingo. Y tiene que tener los manos más de 30 años cotizados.
1: ¿Sí o qué?
0: Esta sí que es viejuna también.
1: ¿Qué dice?
0: Madre mía, dice que es joven.
1: Hombre, es joven. Sara Bae es joven, ya tiene los 18 cumplidos, ¿eh? Ya puede salir de noche, ¿eh?
2: Mira que apañaba mi fute. Me ha traído la chocolatina de que me dio el otro día la Sara Bae, me ha traído para repetir.
1: ¡Toma ya! ¡Ay, ay! ¡Qué rica, qué rica, qué rica! ¡Hala, venga, que seguimos, que si no lo va a pillar el toro, como siempre, hombre! Vámonos con Rosa de Santander.
3: Quiero saber.
1: Concentración, quiero saber de ti, Rafi Matías. Aquí la tienes, Rosa, ponte a bailar, venga.

ver, Encarni dice, la del libro te la debo, que todavía no he ido a por él. ¿Pero qué estás diciendo, Encarni? Manoli de Logroño dice esta canción. Esta es la canción de mi nieta Vega, le encanta. La de Aitana. Pues le mandamos un beso a tu nieta Vega. Manoli, ¿ya eres abuela?

0: Bueno, pero
1: acabas de... ¿esto qué es? ¿Pero esto qué es?
2: Ya está, que si no, madre mía.
3: ¡Afuera! ¡A la calle!
2: ¡Madre mía! Ahora venga, que nos vamos con Hugo. Hugo desde Valladolid nos pedía... Bueno, Hugo, Carolina, ¿eh? La Carolina está de fondo. Que yo la quiero dura, quiero Camela. Pues ahora, aquí tienes Camela. Lágrimas de amor. Carolina.
4: Yo no sé si será viejuna o joven, pero tiene un corazón muy grande y muy amable que es.
2: Muy buena persona, ¿que sí?
4: Sí, sí, Raúl. Ya te digo yo que sí, que la Sarabé tiene un corazón muy grande.
5: Ya no puedo sentirla a mi lado.
3: Sí, sí, chicos, jóvenes, jovenzuelos, somos como nosotros, como mi torbellino Rubio y yo.
2: ¡Olé!
3: Ella no llega aún a los 30 y yo tengo 33, la edad de Cristo, sí, más ni menos.
2: ¡Cotizados!
3: Nosotros sí que somos una parejita jovenzuela.
2: ¡Anda, viejuno! Maite sí, pero tú no.
6: ¿Pero qué les pasa,
2: no
6: Raúl?
2: Sé,
6: ¿pero
2: no
6: qué
2: les
6: te
2: hagas
6: pasa?
2: Caso. ¡No les hagas caso!
6: Nada, me parece que le da hasta afecto a la vista, ¿eh? Sí. Un poquito me viste, pero vamos. Me viste muy mal, ¿eh? Sí. Yo creo que los de por ahí abajo, del sur.
2: Sí.
6: Tenéis la vista un poco...
2: No, Raúl.
6: Por el sol, ¿eh?
2: Es Raúl. Venga, vamos a escuchar la de Camela, venga. Carolina dice gracias.

0: Aquí si hay alguien joven, joven soy yo.
1: Es verdad.
0: Que estuvimos castigados.
1: Es verdad. Joven, joven. Vamos.
2: Yo también lo verifico. Sara B es como todos los Xavi ha dicho. Muy buena persona.
1: Ole.
2: Gracias por haber llegado a mi vida.
1: Ole.
2: Y sois mucho lo que habéis llegado a mi vida.
1: Y a la nuestra.
2: Me encanta como sois.
1: Ole.
2: Besito desde Sevilla.
1: Olé.
2: Hoy tenemos aquí las carrozas de Rocío.
1: Toma.
2: Hoy tienen cortado todas las calles.
1: ¿Qué dices? ¿En serio?
2: Ay, mi sobri, ay, mi sobri.
3: Carlos. Sí, que sí, un corazón grande, pero que la voz que tiene, la voz que tiene también, pregúntale a Luis.
1: ¡Ay! A ver, Mari Carmen desde Priego dice: buenos días a todos los cafeteros, un saludo a ti, Xavi. Quisiera agradecer a Raúl el camionero y a Mónica por el regalo que me hicieron ayer. Un pack completo. Cuando lea tu libro ya te diré mi opinión, con alguna canción que sepas que le gusta a Raúl. Muchas gracias, Mari Carmen, un besazo enorme. Espero que te guste, ¿eh?
4: Sarabel, yo soy la que más se acercó a tu edad, ¿eh?
1: Hombre, si hablamos del doble, sí.
5: Xavi, hijo, ¿pero por qué la has quitado tan rápido? Como se ha notado mucho que no te ha gustado.
1: Es que es muy fea. Sí. Es que es muy fea.
5: Ole, ole, ese merenguito. Rico, rico.
1: Es que era muy fea.
5: Me encanta bailar merengue. Así que nada, apenas lo hemos escuchado, pero bueno, muchas gracias.
1: De nada.
5: Nada.
1: Pero que era muy fea.
5: Te pido otra más bonita.
1: Hombre, mejor, que era muy fea esa canción.
6: Buenos días, Zafanao, que no puedo hablar, pero que ya estáis poniendo moño, ¿eh? Que estáis poniendo moño. Xavi, corta, corta.
1: Ya está, ya corto.
7: Sí, sí, Xavi, soy abuela.
1: Madre mía.
7: Y una nietita que va a cumplir 2 añitos.
1: ¡Ole!
7: Y bueno, y otro que viene en camino, no sabemos lo que es. Pero vamos, esta Vega me tiene loca.
1: ¡Ay, la Vega!
7: Y le ponemos la canción de Estrella.
1: Sí, y le gusta.
7: Como ya lo dice.
1: Sí.
7: Gracias.
1: ¡Ay, a ti, Manoli! ¡Un besazo! ¡Ay, madre mía, madre mía, madre mía! Que era Camela lo que estaba sonando. Pues ya está, pues vamos a la siguiente. ¿Qué os parece? ¿La habéis escuchado, eh? ¿La habéis escuchado la de Camela? Pues ahora nos vamos con la siguiente petición que nos la hace Ana desde Sabadell. Nos pide lo que está sonando. Esto es un temazo, eh. Se llama Golden Dreams, Invisible Limits.
8: La verdad es que a Sarabel la conozco solo de un día.
1: Sí.
8: Pero me pareció una gran persona.
1: Lo es, lo es.
8: Y además es que hay que decirlo, porque todo esto que le estamos diciendo que es la pura verdad, le va a suponer la mejor medicina que pueda haber para que se ponga ya fenomenal.
1: Claro, claro, claro.
8: Venga, aupa, Sarabel.
1: Aupa, Sarabel.
8: Si Xavi ya ha mejorado, a ti te queda muy poquito para empezar ya a mejorar y a curarte del todo.
1: Claro.
8: Venga,
1: claro.
8: Aupa.
1: Vamos, aupa, Sarabel.
9: Contrataciones, contactar con Luis, mi tito Luis, el manager. Tita, jo, que te quiero un montón. Te podías haber venido para Zaragoza también tú, ¿eh?
1: Ya.
9: Ay.
1: Vendrá,
9: venga, que se pone moñas esto. O dice Xavi.
1: No ponga ñoños.
9: Los quiero un montón.
1: ¡Vamos!
9: Una jarta.
1: ¡Vamos!
9: Una jarta. A todos.
1: ¡Huelga!
9: Y a todas.
1: ¡Huelga! ¡Huelga ya!
10: Que no, que Sabadell tiene 22 años, en cada pierna.
1: ¿Qué dice?
11: Sí, Raúl, que vaya voz que tiene la colega. Ella es la vocalista de las potrancas.
1: Oy, oy.
11: Para ver.
1: Oy.
11: Tengo los vídeos grabados y me los pongo de vez en cuando.
1: Oy,
11: me encantó, me puse los pelos de punta.
1: Venga, vamos a escuchar la canción, anda.

0: La Mari Carmen no merece las gracias. Disfrútalo del libro y ya nos contará. Y ya cuando te recuperes, tú ya te recuperas del todo, nos pegamos un día de fiesta de eso.
1: Ay, ay.
0: Que a mí no, sabes que no me gusta, que yo eso de salir no me gusta, pero en fin, lo hago por ti.
1: Venga, Mari Carmen, oye, me avisáis, ¿eh? Me avisáis, por favor. Ay, gracias por poner las letras del libro Grandecitas, que ya a nuestra edad la presbicia forma parte de nuestra vida. Es que lo he hecho por eso. Así los viejunos pueden ver las letras. Es que estáis mayores ya, ¿eh? Toma maravillas, ahí viendo arcoiris. ¡Hala, ya está, venga, ya está! ¡Ay! Vámonos, vámonos con Rochi Preciochi, que nos pide una canción de Malú para dedicársela a Carmen. Carmen, que hace tiempo que no envías un audio, ¿eh? Un besazo enorme, aquí tienes esta. Ahora tú.

vamos, cafeteros, cafeteras, con esta canción de Rochi Prechochi, que dedica a Carmen. Y nos vamos a la publi. Nos vemos en un ratito, ¿eh? Ojo, que paso lista. Y el que no esté le ponemos falta, ¿eh? Hasta luego, chao, chao. Por cierto, pasado 3 horas volando, ¿eh?

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1: Ya está servido. Y las peticiones del día comienzan a llegar.
2: Claro.
1: Venga, que aún llegas.
2: Claro, claro.
1: Hasta las 11.
2: Ahí está.
1: El primer café.
2: 11 menos 5. Claro, 11 menos 5 y estabas aquí todavía con audios, canciones. Mira, Cristina, por ejemplo.
3: Raúl, camionero, has dicho que cuando se recupere Mari Carmen de fiesta, me apunto. Gracias.
2: Hombre, claro, claro. Y es que te apuntas a todo, ¿eh? A ver, Sonia, ¿qué nos dice Sonia?
4: Que sepa que Tito Luis tiene tus vídeos y lo pone todos los días. Y todos los días se le saltan las lágrimas. Le encanta como tú cantas. Dice que son los ángeles del cielo los que cantan. Le encanta, que lo sepas tú. Cualquier día te ponen la tele grande del salón.
2: ¡Hoy! Dice, haz tu magia, Xavi, con Sarabel. Venga, va, pues algún día cogeremos a Sarabel y grabaremos algo. Venga, va. A ver, Gorrión dice, pero si Isabel tiene más años que la Biblia. Hola, Gorrión, ¿cómo te has pasado, no? Pues madre mía, madre mía, madre mía. A ver. Venga, va, pues eso, cafeteros, cafeteras, que seguimos, ¿eh? Seguimos con más peticiones. Venga, vamos con la siguiente, que si no, no veas, ¿eh? Ay, a ver. Mini yo. Nos pedía este tema de Network Memories. Mini yo.
5: Yo también me apunto a la fiesta, ¿eh?
2: ¿Eh?
5: Venga.
2: María Luisa, tú quédate ahí leyendo, ¿eh? La fiesta. Hola, Mini yo.

0: grupo de Xavi Adictos. Venga, que luego os pasaremos las fotos, todos con el libro en la mano, y luego las pondré en el estado, sí, sí, sí. Venga, ahí las compartimos en el grupo, ¿eh? En un ratito. ¡Ay, ay, ay! ¡Ay, ay, ay!
1: Sonia, no mienta, no mienta. Luis se le salta las lágrimas bailando sevillana. Con la pareja que baila sevillana al lado de él.
0: ¡Ah, no! ¡Ah, no! Se le saltan las lágrimas por la cebolla revenía.

0: ¿Habéis dicho fiesta? ¿Dónde? ¿Cuándo?
1: ¡Ya estamos! ¡Ya estamos! ¡Ya estamos! Venga, ya está, ya está, ya está, ya está, ya está, venga. ¡Ay, madre mía, venga! Nos vamos con Sandra de Perico y Córdoba, que le quiere dedicar esta canción a su gorrión.
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1: gorrión.
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1: Amén.
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1: Maki, María Artes, Mickey Mars.
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0: dice buenos días, Xavi, Xavi Adictos Cafeteros. Amparo, buenos días.
1: Yo me apunto a la fiesta también, ¿eh?
0: Lacri, Lacri. Porque es real que hiciste a mí. Por no apagar las luces que encendiste. Ahora te paso la foto del desayuno para que te dé hambre. Oye, Fontanero, vale ya, ¿eh? Vale ya, ¿no?
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0: Ole, mira el gorrión.

0: si a ti no te gusta la fiesta, si tú no aguantas un asalto.
1: Que va, está mayor ya, ¿eh?
2: ¿Cuándo vamos a ir de fiesta?
1: ¿Cuándo? A mí te apuntas, ¿no?
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1: Madre mía. A ver.
4: Tú también me apunta a la fiesta, ¿eh? Pero sin virus.
1: Ya está. Todo el mundo a la fiesta. Anda. Eso quisiera yo, subir al cielo, Gorrión. Gorrión, ten cuidado.
5: Fiesta,
1: Lupe, fiesta. Venga, que nos vamos con Merches, que nos pide canción de Silo, que la dedicaba, no me he apuntado a quién, pero recuerdo que a mí también me la dedicaba. Es que no me apunto las dedicatorias, claro. Ahí la tiene Silo, Si me necesitas, llámame.

0: Oye, avísame para la fiesta con tiempo, para
1: hoy.
0: Para ir con el abuelito y el abuelito.
1: Hoy.
0: La Cris. Ya te vale.
1: Ya te vale, es verdad, ¿eh? Oye, mandamos un saludo a Silvia Reina, que me está escuchando desde el trabajo, de parte de la madre de Noemí. Silvia, un saludo de parte de la madre Noemí, Mari Carmen, y un saludo de parte nuestro.

0: fiesta.
1: Madre mía.
2: Qué temazo pide mi Merchi.
1: Has visto, ¿eh?
2: Grande, Merchi.
1: Sí, pero a ti no te lo has dedicado, ¿eh? Era también para tu mujer, Ana. Venga, pues, para Ana también. ¡Ole, Merchi! Merche. Pero Rami, para ti no, ¿eh?
3: ¡Fiesta, fiesta!
1: ¡Hola, Jorge!
4: Fiesta en el hogar pensionista, petanca, parchí y ajedrez y dama y carta subastado.
1: ¡Madre mía!
4: ¿Quién se apunta?
1: ¡Madre mía! De verdad, ¿eh? ¡Ay, ay, ay, ay, ay!
5: Buenos días, cafetero, cafetera, tanta fiesta, venga, poneros todos a trabajar y menos cachondeo.
1: ¡Es verdad! ¡A trabajar todo el mundo!
5: ¡Soy muy fiestero vosotros, eh!
1: ¡Hombre!
5: Y estamos a miércoles, ¿eh?
1: ¡Madre
5: cuando
1: mía!
5: Cuando lleguemos el viernes, ¿qué va a pasar?
1: ¡Madre mía!
5: ¡Venga, saludos a todos!
1: ¡Juanjo! ¡Es verdad, Juanjo! ¡Uy! ¡Uy! ¿Qué dices, Jorge? ¡Uy, Jorge!
2: ¡Qué alegría! Y yo que el sábado lo va a conocer.
1: ¿Ay, quién?
2: Me voy a grabar a ver qué carita se le queda.
1: ¿A quién? ¿A quién? ¿Te va a conocer a quién? ¿Qué dice? ¡Mari! ¡Mari de San Llorenç de Sabai! ¡Mari Adopted! Nos pide la canción de Amaral. Te iba a poner otra, pero me digo, voy a poner serio. Esta se llama Te Necesito. Vale, Mari de San Llorenç. Ahí la tienes.

0: Mira, Luque, el fontanero, que pedazo de bocata está metiendo el tío, ¿eh? Anda, y luego dice que trabaja.
1: Carlito, yo me apunto contigo.
0: ¡Que
1: venga!
0: ¡No! ¡Que no! Ana de Sabadell dice, cuidado con las rimas. Fiesta, la que te va a dar. ¡Eh! Es verdad, es verdad. ¡Ay, ay, ay, ay! Gracias por avisar, ¿eh?

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1: Vaya tela, ¿eh?
2: Grande Amarán, buen gusto, Mari.
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1: A ver, Ángeles dice: gente luminosa para todos, en especial para Ángel de Córdoba, Fute, y para mí resultó de Ángeles de Sabadell. Jaja, Ángeles de Sabadell, venga, luego lo dedico. A ver, Silvia, desde Priego de Córdoba, dice: hola para todos, otro saludito para Mari Carmen y otro para mi Druski. Qué guay escucharla por aquí. Yo no puedo participar en el programa, pero no me pierdo ni un solo día. Besos. Besos para ti también, Silvia. Pero hombre, nos envías un WhatsApp al día y ya está, ¿no? Venga, Silvia, un besazo.
4: Así lo he hecho, ¿viste? Te lo dije el otro día. Que ya. Vamos a verlo y lo vas a conocer.
1: Sí, pero ¿te va a conocer a ti o tú a él? Ay, Rami.
5: Hostia, Xavi, cómo se apunta aquí la gente, ¿no?
1: ¿Has visto, no?
5: El sábado tengo que hacer una mudanza. Venís todos también a ayudarme,
1: sí,
5: ¿no?
1: Sí, lo tienes tú claro. Mira, Mari de Cieza, María de Cieza, nos pide una canción de Revolver, El roce de tu piel. Aquí la tienes, María. ¿De fiesta? ¿Dónde? ¿Cuándo? Sandra, que no, está suspendida. Gorrión dice: he escuchado fiesta, ¿cuándo? Que estoy del punto que me apunto a todo.

0: Bueno, mientras que vais diciendo dónde es la fiesta, yo digo que este 23 de mayo, a partir de las 9 y media, hay una caracolada en la Aldea de la Concepción. Así que venga, ¿quién se anima?
1: ¡Eso! ¡Eso! A ver quién se anima, ¿eh? Por cierto, tenéis que traer vosotros los caracoles, ¿eh?
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4: Ole, ole, ese Juanjo Colmena, le mando saluditos, qué grandes, qué grande. Vea, que te, os escucho esta tarde.
1: Sí,
4: nos vemos el 31 en el festival.
1: 31.
4: Buah, un festival de lujo. Y el 6 en otro gran festival. Venga, madre arriba. Gracias, Juanjo, por todo.
1: Ángeles la fiestera. Ay, madre mía, venga, que nos vamos con más canciones. A ver, Grillo. Con tu amor es suficiente. Bueno, no, no es que te lo diga yo, Grillo, se llama así la canción. Melendi. Ahí la tienes, Grillo.

nos da tiempo, venga. Ay, vámonos con Maravillas, que no sabía quién estaba cantando y al final creo que se ha dado cuenta quién cantaba. Maravillas, nos pedía Zeta, esta.

0: Xavi, tienen que llevar los caracoles y por temas de sanidad que los lleven careando, ¿vale? Que para ver que están vivos, no se los lleven en el bolsillo, que eso, vayan eso. Careándolos.
1: Eso, eso. Eso, eso. A ver, Paco el Gorrión dice, Silvia, yo me junto contigo, que todavía tengo resaca. Está muy mayor ya, tiene para dormir, anda.
2: Sarabel, dile algo a esta gente que se está metiendo contigo. Si tienen una envidia porque eres más joven que ellos, ¿eh? Los viejunos estos.
1: ¿Has visto, no?
2: Que van a los museos y no le cobran la entrada porque llevan el carnet de hogar del pensionista.
1: ¿Qué dices?
2: Esta gente es que... tienen envidia de ti, Sarabel.
1: Vaya, vaya tela, vaya tela.

0: María Luisa dice, caracoles, y yo me animo, me apunto y todo lo que haga falta. Está Luisa hoy que lo da todo, ¿eh?
1: Raúl, para la mudanza tengo yo un primo que tiene un camión grúa, con una suya de su jefe, pero se lo presta. Que si te hace falta, que lo llamamos y va y te ayuda, ¿sabes?
0: Eso
1: es
0: eso.
1: Más bueno, más apañado.
0: Que eso. Nosotros no podemos, ¿eh, Raúl?
2: Sí, hombre, Xavi, ¿cómo vamos en la otra a pillar caracoles con lo que eso corre?
0: No.
2: Yo no pillo ni uno.
0: ¿Qué va? No, yo lo voy. No, Nina.
3: Raúl, si hay cerveza fresquita después de la mudanza,
0: sí.
3: Cuenta conmigo.
0: Hombre, claro. Ahora que nos vamos con Jorge, me pidió la canción de Manhattan, cuéntame, no la he encontrado, te pongo esta de Manhattan, de Café Quijano. Que es lo mismo. Esta está chula, ¿eh? También. O sea que, Jorge.
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0: Está chula, ¿eh? Está chula.
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0: Claro.
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0: Hombre.

0: Buenos días, Xavi, cafeteros, cafeteras, trastornados.
1: Alicia.
0: ¿Qué tal hoy? Feliz miércoles.
1: ¿Cómo estamos?
0: Bueno, por aquí os estoy oyendo a medias, que tengo que estar muy concentrada, que estoy en una costera que da miedo. Se me está yendo la máquina a 40 centímetros cada vez que me quiero mover.
1: ¿Qué dices?
0: Hacia abajo. Así que nada, mañana hablamos más tranquilamente si ha acabado el tajo. Pasar buen día, besos, abrazos.
1: Mucho cuidado, mucho cuidado. Alicia Zora, un besazo, un besazo.

me va bien también. Hombre, que está chula, ¿eh? Está chula. Jorge, gracias. Fuchi dice, Lacri, asómate a la ventana, a la puerta. Le adoran cuatro minas. Lacri, que te lleva un paquete.

0: ya está. Nos vamos con... ¡ay! Con la petición de Cristina de Priego de Córdoba, que nos pidió la canción para Ángeles. ¡Ay! Ángeles, estará contenta. La minifalda.
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0: Ya está. Ay, que si no, no llegamos. Venga, que nos vamos con Lacri. Lacri, que dedica una canción a todos los mocosos. Una de Medina Zara. Necesito respirar. Ay, con los mocos pues no se puede. Ay, ¿qué dice Ángeles?
1: Medina, gracias. Pero qué bien has aprendido, ¿eh? ¡Hombre! ¡Qué resultón!
0: ¡Hombre!
1: ¡Ale, ale, venga!
0: ¡Anda!
1: ¡Manuel Escobar para el Ángeles!
0: ¡Oy, oy, oy!
1: ¡Gracias!
0: ¡Oy,
2: oy! Oye, Xavi, dale la gracia a Fute. Estamos apañados. Ya me alegra la mañana.
0: No pregunto, ¿eh? No te pregunto qué has hecho para alegrarte la mañana. Ah, bueno, vale, darte unos caramelos. Vale, vale.

esta, que si no, madre mía. Ay, que nos vamos con Ángel de Córdoba. Se la quiero dedicar a todos los camioneros, a todo el gremio del transporte, los que estáis ahí en la carretera, que no se aprecia, pero es una labor muy, muy importante. ¿Sabéis que los camioneros mueven el mundo? Pues sí, es mi opinión. Pues Ángel de Córdoba, para todos vosotros.

los furgoneteros también movemos el mundo. También fute, también al gremio del transporte. Lacri dice, gracias por la canción, Xavi. A ti.

0: Oye, Xavi, que va destiempo el audio. Que le decía a Fute que íbamos a bailar a la sevillana, que no se entienda otra cosa.
1: Ah, no, yo no quiero entender nada. No, tú sabrás lo que hace con Fute. No.

está, venga, que vamos con la siguiente, que si no, no llegamos. ¡Hala! A ver, Potrillos. Ya nos ha cortado el rollo, Potrillos. Ya nos tiene que pedir una canción de Celia Cruz, la de Azúcar, Azúcar. ¿Tú te crees, Potrillos? Ese temazo, gracias a Arriscao. A ti, Ángel. Eres muy grande, Ángel, que lo sepas. Por si no lo sabes, ¿eh? ¡Hala! Vamos con esta Azúcar. ¡Venga!

0: Ay. Fute, tú repartes felicidad, que seguramente haya entregado paquetes que tú no sabes lo que iba y seguro que iba muchos manolitos.
1: Ay.
0: Cuando te han visto se la pusieron la cara, vamos.
1: ¡Ay!
0: Como si hubieran visto a...
1: A Manolito. No sé,
0: a alguien muy importante.
1: ¡Ay! Venga, hacerlo con chirivita.
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3: ¡Compi! Que tú lo único que me tienes que decir es ver dónde es la mudanza. Que tú sabes que conmigo puedes contar para lo que necesites y yo puedo ayudarte.
1: Ya.
3: El sábado antes de las 10 estoy disponible. Ya después, las 10 para adelante ya no puedo.
1: ¡Ay!
3: Estoy con mi pequeñín Raulito en su cole de un evento que tiene.
1: Oh, entonces no puedes ir, ¿no? Entonces ya lo cuenta. ¿Aló, lo cuenta?

0: nos estamos poniendo ñoños, hombre. Venga, Ángeles, nos viene la canción del arrebato, gente luminosa. Se la quiere dedicar a todo el mundo, ¿eh?
1: Me quedo
0: a Pepe, a Manolito, al Manolito del revés, al Manolito hacia abajo, al Manolito hacia arriba. A mí, a Juanjo.
1: Amigo, da igual.
0: A todos, a todos.

0: Raúl, ¿necesita alguien que disponga? Cuenta conmigo.
1: Eso, sí que sí, a almorzar.
2: Raúl, compi, dime dónde hay que hacer la mudanza, que me voy con el Pascualí y el Carrillo. Verás que pronto llegamos. Bueno, cuando lleguemos no comemos la uva. Si empezamos, por ejemplo,

que se la ha dejado casi entera, ¿eh? Ángeles, te quejarás, ¿eh? Venga, Fute, nos pedía la canción ñoña y la ha cambiado al final por esta. L'amour toujours, Gigi D'Agostino. Te estás fatal. Falta Ángel de Córdoba y Fute. Bueno, he dicho todos. Ángeles, todos. Ay, madre mía.

0: para vosotros, chaviadictos. Gracias, Fote, para todos los chaviadictos. Ángel de Córdoba dice, gracias, Ángeles. Oy, oy, oy, oy, oy, oy, aquí, ¿qué está pasando hoy?
1: Muchas gracias, no esperaba yo menos de vosotros, hombre.
0: Ole, ahí, ahí, di que sí. Todo el mundo te va a ayudar.
1: ¿Tú qué? No te preocupes, para disponer ya está mi mujer.
0: Vaya tela. Nos vamos con el Gorrión, que nos pide esta canción, como una ola de Rocío Jurado. Gorrión, está fatal. Estás fatal, ¿eh? Pero bueno, yo te la pongo. A ver, Rochi Prechochi, esa voz que tienes, venga.

Madre mía. Lore, Lore de Sabadell nos pedía la canción. También Lore, anda que Lore, Lore, Lore, Marco, Marco. Es que se lo comía. Ah, no, que de lo comía. Pero, ok, que mal apunto, que mal escribo. Uy. Oh.

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1: ¡Ay!
0: Como una ola.
1: ¡Ay!
0: De caricia. 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

Paula dice que la canción os ha dedicado Fote, el amor toujours, que es un temazo. Gracias, Paula. Un besazo. Ya está. Venga, vámonos con Lupe. ¡Ay, Lupe! Fíjate lo que nos pide Lupe. ¡Pero Lupe! Vamos a mover el cucu. El cucu, no el juju,

0: Que digo yo, Xavi, que a reconducir el programa empieza a las 11, ¿no?
1: Sí.
0: Por lo que veo, ¿no?
1: Sí. A esa hora, sí.
2: No le hagas caso al gorrión, que es que ayer le dio mucho el sol y por eso te ha pedido eso.
1: Ya, el gorrión está fatal, ¿eh? Está fatal ese gorrión.
3: ¡Ay, negrita del Caribe!
1: ¡Hombre, Dieguito!
4: Sí, buenos días, trastornadas y trastornados, cafeteras y cafeteros. ¡Chavito, Chavito! ¡Buenos días, Chavito!
1: ¡Dieguito,
4: positiva! ¡Corre, plátano!
1: Así me gusta, cómo se levanta Dieguito, ¿eh? ¿Qué pasa?
2: ¡Le dijo ya!
5: Maravilla, esa es mi mué. Marisa, tú cantas mejor que mi... Bueno, peor que mi mué, que si no tengo que dormir en el sofá, ¿vale?
1: Pues vale.
5: Venga, mejor. Un besito fuerte, fuerte.
1: Y... Sí.
5: Xavi, hace con mi mujer lo que quiera, ¿eh?
1: Ya.
5: Eso ya me está goliendo más.
1: No.
5: Oye,
1: no,
5: y otra pregunta. ¿Tú te has dado cuenta que los camioneros nada más se dedican canciones a ellos?
1: Ya.
5: ¿Necesitará un palé de pastillas para ellos?
1: Seguramente. Prepara un paquetito de pastillas de jabón para ellos, ¿eh? Sí. Yo creo que sí. Ahora venga, que nos vamos, que se ha ido el cucú. Raúl, de Priego de Córdoba, quiere dedicarle esta canción a su rubia. Maite, de Priego de Córdoba. Raulito le dedica esto a la rubia oficial del programa. Persona Vitamina, Álvaro.

0: Xavi, aviso a tierras catalanas, llamamiento a tierras catalanas. Mañana, si no se me tuerce mucho la cosa, estaré por allí.
1: ¡Ole! ¡Ole!
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3: Este programa es increíble. Desde como una ola, a lo comida, a mueve tu cucú.
1: ¿Te has visto,
3: mueve
1: eh?
3: Mueve tu cucú.
1: ¿Has visto, eh?
3: ¡Mamma mía, mamma mía!
1: ¡Mamma mía! ¡Ay, ay, ay, ay!
3: Como dice Ángeles, es único e irrepetible.
1: ¡Hombre! ¡Que no se repita!
3: Por eso te queremos tanto.
1: ¡Ole,
3: súbelo, Carlos! ¡Súbelo!
1: ¡Carlos, que acabas de verte ya, eh!
4: ¡Un abrazo bien fuerte, chavito! ¡Corre, plátano!
1: ¡Otro para ti! ¡Otro, Dieguito! ¡Ten cuidado! No, ¿qué hace, Dieguito?
2: Mi vida.
1: Anda, anda, anda, anda. De verdad, ¿eh? Vamos, vamos ya, vamos ya. Venga.
5: Los pasajeros y pasajeras con el número 0711 con destino al programa El Primer Café con Xavi, que empiecen a venir con sus cafés bien cargados urgentemente por la puerta número 3.
1: Eso es.
5: Despegamos enseguida.
1: Vámonos con Neus. Neus Mami nos pide una canción chula. Me pedía esta de La Vida. Código XM. Pues Neus Mami, aquí la tienes. Disfrútala.

0: Potrillos dice, con lo que te gusta que te llamen Chavito. Me encanta. Mi razón. Me encanta.
1: Carlos, Pexi, es único e irrepetible. Es mi persona vitamina.
0: Ole.
1: Gracias, Xavi.
0: Gracias a ti, Ángeles. Un besazo muy grande.

0: ya está, venga.
1: El primer café con Xavi.
0: Venga, el primer café
1: con Xavi. Porque madrugar sin café es deporte de riesgo.
0: Más canciones en Cardi, de Priego de Córdoba. Nos pide la canción de Mi Priego, pero la versión dance. Pues en Cardi, deja lo que estés haciendo, levántate, cierra los ojos, cántala y báilala. ¿Por qué? Porque Priego se lo merece.

0: saludito a Manolito, que está con la pata tiesa. Manolo.
1: Manolo.
0: ¿Qué vacaciones te estás pegando, cachón?
1: Anda, anda, anda. Gorrión, me pasa la foto. Eso es una fotaza, Gorrión. Gracias.
2: Dale caña a eso.

0: qué grande eres, Ángeles.
1: ¿Sabes qué, mi chavito? Tú eres mi motor, o sea,
0: oh,
1: la verdad, gracias por,
0: a ti. Gracias
1: por hacer
0: a ti
1: este programa muy maravilloso, la verdad.
0: A ti.
1: Te daría publicidad, la verdad que sí. Quisiera crecer tu programa. Ánimo y actitud positiva. A ver cuándo me mete al grupo. ¡Corre, plátano!
0: ¡Dieguito, un abrazo! Esta canción se la han puesto de tono de llamada, ¿eh? ¡Ojo, eh! ¡Ojito!
2: ¿Quién ha dicho que viene mañana a tierras catalanas?
0: Raúl, el camionero.
2: Que se traiga el pasaporte y justificante de entrada.
0: Sí,
2: no, hostia, pues mañana... Oh, mañana como con mis padres y mis niños.
0: Todo
2: para tarde a lo mejor sí, pero para comer complicado. Oh, qué lástima.
0: Paula desde Madrid y María Luisa me piden Mónica Naranjo. Pues aquí la tenéis. Os iba a decir, aquí la tenéis, chicas, pero no, chicas, no tenéis nada. Ya sois mayores. Era invisible y lo tenía que
3: remediar. Busqué perfiles. ¡Olé, te mato! Perdí mi esencia en pos
0: de una nueva identidad. ¡Manolo de Priego!
4: Rochi Prechochi, muchas gracias. Eso de vacaciones ya lo veremos, ya mismo.
5: Manolito Álvala, Manolito está en Hawái de vacaciones.
0: ¡Ay!
5: Tapando agujeros y ¡ay! No precisamente con cemento como los albañiles.
0: ¡Ay!
5: Ahí lo dejo.
0: ¡Ay, ay, ay, ay!

0: está, ya está, que si no los pierdo. A ver, venga, vamos con la siguiente. A ver, Santi, Santi Gallego me pide una canción de Dungan 2. Te voy a poner un cachito, ¿eh? Se llama En algún lugar. Santi Gallego, aquí la tienes. María Luisa dice, gracias, muchas gracias por la canción. De nada, María Luisa. Dice, yo soy chiquita todavía. No, María Luisa, tú ya eres viejuna. Tienes un corral de patas de gallo.
1: Toma ya, primero una y ahora la otra.
0: Toma
1: ale,
0: ya.
1: Ale, ale.
0: ¡Ole!
1: Vierte mucho, vísperas de cenar. Muy bien. Gracias, Xavi. Y una cosita. Ayer no subiste al estado la votación, porque yo no pude votar ayer.
0: La he subido hoy.
1: A ver si la subes.
0: Ya está
1: la
0: subida.
1: De ayer, ¿vale?
0: Ya está, ya está.
1: Y un saludito para los de Radio Candeo.
0: Toma
1: para
0: ya.
1: Todos los
0: toma ya.
1: Oyentes y para
0: Juanjo.
1: Juanjo y todos los locutores, ¿vale? Ay,
0: ay. Gracias.
1: Venga, un abrazo.
0: Un abrazote. Muchas gracias. Paula, ya está puesta la
2: sombra.
0: La encuesta.
2: Mueren.
0: Santi, ya está, aquí la tienes.
3: Si Carlos Sexy no puede,
0: ¿vas tú, no?
3: Yo sí, ¿eh? Ángel de Sabadell sí. Y Mari.
0: Oy, que se apunta.
3: ¿Vale?
0: Oy,
3: coges mi teléfono y me llamas.
0: Oy,
3: ¿vale?
0: Oy.
3: Quedamos para comer. Mira, mañana es jueves, paella.
0: Hoy.
3: O lo que te apetezca. Venga, di algo, porfa.
0: De marisco. Eva María, de Priego de Córdoba, nos pide la canción de Dani. Quiero respirar.

0: que nos vamos ahora con Rami, que si no, no...
1: Marica, ¿quién?
0: ¡Ay, Rami! ¡Ay, Rami! ¡Ay, ay, ay!
1: Marica, yo. Marica, jaja.
0: Hola, ya termino las peticiones. ¿Has visto? Pues, Rami, aquí la tienes.
1: Marica, yo.
0: Bluma Gay, Los Morancos. Marica.

0: canción, ¿eh?
1: Pluma, pluma,
0: un poquito de humiti. Pasa buen día, Marisa, igualmente.
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0: Ya está, ya está, ya está. Que nos vamos, que nos vamos. Madre mía, de verdad, ¿eh? Uy, uy, uy, uy, uy, uy. Pues cafeteros, cafeteras, momento de deciros adiós. Momento de daros las gracias como cada día. Hoy estoy mejorcito de la voz, ¿eh? Sí, estoy bastante mejor. Mañana estaré mejor todavía, mañana es jueves. Y el viernes la sesión. Esta semana sí se hace en directo porque estoy aquí. La sesión de la última y nos vamos. Esta semana sí, vamos, vamos, os voy a dar pa'l pelo. Pues se suele decir, para los que tengan, claro. Bueno, pues cafeteros, cafeteras, mil millones de gracias por daros bien. Y sobre todo, mañana aquí de vuelta. A ver, Dieguito, ¿qué quieres? ¿Dieguito? ¿Dieguito? A ver, Dieguito.
2: Oye, Xavi.
0: ¿Qué?
2: ¿Quién se tira un pedo?
0: Hombre, aquí.
2: Eso estuvo buenísimo.
0: Hombre, claro.
2: Qué mono va este chico siempre. Ay, no, no.
0: ¿Has visto, no? ¿Has visto?
3: Ya sé que soy muy traviesa y muy mala. Ya lo sé, Xavi. Lo sé, lo sé. Pero también quiero que sepas que tú eres un provocador nato,
0: no,
3: ¿eh?
0: No,
3: eres
0: no,
3: un provocador
0: no.
3: Del libro.
0: No,
3: ya te lo digo
0: no,
3: yo ahora.
0: No, no, no.
3: Por
0: no,
3: favor, no se te olvide, porque lo acabo de mencionar, lo del libro.
0: Sí, cierto.
3: A ver cómo me puedo hacer con él.
0: Venga,
3: ¿de acuerdo?
0: Yo te lo digo ahora. Yo te lo digo.
3: Un besito y un abrazo para tu señora. Para...
0: Gracias. Igualmente.
3: Ana.
0: ¿Eh? Ana, Ana, Ana.
3: Bueno, pues y gracias, Xavi.
0: ¡Cuelga! ¡Marisa, cuelga! Y no cantes. Lo dicho, gracias por todo. Mañana nos vemos, ¿eh? Voy a apagar la cámara porque me voy a levantar y ya sabes que voy en gallumbos. Cafeteros, cafeteras, sois la bomba. ¿Sabéis qué os digo? Que no os cambio por nada. Hasta mañana.
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5: Son las 11, las 10 en Canarias.
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1: Muy distinta a la versión que presentaron hace ya unos cuantos años en Ultra Music Festival, en Ultra Miami, y que ahora por fin tenemos la versión final, la versión oficial, después de muchas versiones y después de muchos problemas que han tenido Martin Garrix y Ed Sheeran para lanzar 12 años después esta canción, esta colaboración juntos. Si quieres saber los motivos un poquito más específicos de por qué les ha costado tanto tiempo lanzar este tema, entra en zlive.es. Aquí arrancamos una nueva hora de éxitos. Esto es Oh My Hits.
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Le seguimos poniendo el ritmo a este miércoles día 20 de mayo en tu radio favorita. Esto es Show My Hits. No te muevas porque nada, te voy a pinchar la colaboración entre Bad Bunny y Rosalía. Sí, sí, hicieron un tema hace algunos años y podrían verse este año de nuevo encima de un escenario en Barcelona.

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La noche de anoche fue un tema que fue algo de éxito, pero no tantísimo como si lo hubieran firmado ahora mismo. Hubiera petado muchísimo más, la verdad. Son Bad Bunny y Rosalía que podrían verse encima del escenario en Barcelona dentro de la gira de Bad Bunny que va a hacer parada en el Luis Companys Olympic Stadium el 22 y 23 de mayo, en un par de días. Y dicen algunas lenguas que podría haber pistas de que Rosalía se podría subir al escenario en una de esas dos noches, seguramente para interpretar este La Noche de Anoche, un tema que se ha convertido en todo un mito, ya que, bueno, pues los dos artistas se han convertido en dos iconos de la música. En un ratito hablamos del grupo Aqua, del que muchos éramos fans cuando éramos pequeños. Hablamos de ellos en Cero Coma. También sonarán Tom Senai, Raúl Alejandro y Miles Smith con esto.

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1: Gracias por quedarte conectado o conectada aquí en Oh My Hits. Yo soy Raúl Fernández y ahora llega otro Raúl Alejandro con este diluvio en Oh My Hits.

El sonido de Raúl Alejandro llegó por aquí. La artista australiana Tom Senai, que se dio a conocer en el año 2011 de forma repentina. Nadie se lo esperaba, con algo llamado Dance Monkey. Suena ahora con uno de sus éxitos, Stay Wonderful. 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

Esta semana hemos conocido la triste noticia de la separación del grupo Aqua, el grupo que muchos creíamos extinguido desde hace más de 20 años, llevaba 30 años en la música. Han anunciado su retirada después de 30 años, se fundaron en 1997, el grupo, por cierto, danés, que fueron responsables de éxitos como aquel Barbie Girl. Lo cierto es que su último álbum, el tercero, fue publicado en el año 2011 y desde entonces han estado reviviendo sus éxitos sobre un escenario. Ellos se retiran y nosotros les recordamos con este hit, Aqua. Come on, Barbie, let's go party.

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La música de la nena de Argentina, ella es María Becerra, sonando en tu radio favorita en este miércoles, Ecuador de la semana. Ya queda mucho menos para el fin de semana. Venga, mucho ánimo, porque nada, abrimos una nueva hora de éxitos. Lo haremos con Anita y Shakira. Shakira, porque por cierto se ha llevado una gran noticia. La Hacienda le va a devolver 60 milloncejos, la Hacienda española. En nada, suenan con su Choca Choca aquí en tu radio favorita. Antes, la última de esta hora, Charlie Puth con este Home, desde su último álbum.

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6: Muy buenos días. Hoy en la provincia de León tenemos un día de ambiente soleado en el que sopla viento flojo de la componente noroeste y las temperaturas siguen subiendo. Más calor con máximas que alcanzarán los 27 grados en Ponferrada y Bembibre, 26 en Sahagún, 25 en Astorga y Villablino y 24 en León. Las temperaturas seguirán subiendo los próximos días. A partir de mañana ya alcanzaremos o superaremos los 30 grados en algunos puntos. Es una información de AEMET.
7: Son las 12, las 11 en Canarias.
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Shakira ha recibido una sentencia favorable en su última batalla con la Hacienda Española por el ejercicio del año 2011. La Hacienda Pública Española tendrá que devolverle unos 60 milloncejos de euros retenidos más intereses y las costas del juicio por el ejercicio de aquel año 2011 en el que no residió durante todo el año completo, ni siquiera la mitad del año en nuestro país. Así que victoria para Shakira, que también volverá a nuestro país ahora ya con todo limpio y con su nueva gira con esa residencia europea hacia finales de este año. Abrimos una nueva hora de éxitos. Esto es Oh My Hits y aquí suena todo un

Sigue el drama con Eurovisión, que se celebró en su gran final este pasado sábado, en el que varios países, incluido España, no participaron por la participación de Israel, que quedó segundo en el festival. Las dudas se levantan frente a la siguiente edición. En España dicen que va a ser complicado que volvamos a participar en el corto plazo en Eurovisión si no cambian muchas cosas. Lo cierto es que tienen pinta de cambiar poco, porque de hecho se anunció incluso que podría volver Rusia a Eurovisión. Suena por aquí Rosalía con su Despecha, uno de sus mayores hits en tu radio.

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Me encanta su nuevo álbum y este nuevo single, Las Guapas No Morimos de Verdad, es la música de Ruslana, que acaba de anunciar nueva gira. El 13 de septiembre estará en Santa Cruz de Tenerife, el 15 de octubre en Pamplona, 16 de octubre en Bilbao, 22 en Granada, 24 en Sevilla, 30 en Valencia, en Alicante el 6 de noviembre, el 22 en Zaragoza, el 28 en Málaga, el 29 en Murcia, en Santiago de Compostela el 10 de diciembre, el 11 de diciembre en Valladolid, 17 en Barcelona y cierre por todo lo alto el día 20 en Madrid. Las entradas se van a poner a la venta en estos próximos días para ver la nueva gira de Ruslana, que acaba de publicar nuevo disco.

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La música de The Chainsmokers con ese nuevo single se llama Echo y ha recordado su viaje junto a Shakira Maluma. En este chantaje que te voy a pinchar aquí en tu radio, dice que a él nunca le ha gustado trasnochar a Maluma y que las sesiones de grabación fueron en 2 días para este tema y que Shakira es tan perfeccionista que incluso se alargaban hasta las 5 de la mañana, todo para crear este tema que fue todo un himno en aquel año. Shakira y Maluma con este chantaje sonando aquí en tu radio favorita. Esto es Oh My Hits.

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0: Obi on the Drums, exprimiendo estos últimos minutos de edición de miércoles aquí en tu radio favorita. Subimos el volumen y disfrutamos del próximo hit.
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Y con esto yo me voy marchando, pero mañana te espero con muchos más éxitos, con mucha más música, como siempre, aquí en la radio número 1. Y si quieres, te conectas conmigo, como siempre, en este mismo punto del dial. Me voy marchando con la última y nos vamos. Hoy, Will.i.am con Britney Spears. Macho.

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6: Es la 1, 12 en Canarias.
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5: Son las dos, la una en Canarias.
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4: Son las 3, las 2 en Canarias.
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6: Son las 4, las 3 en Canarias.
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4: Son las 5, las 4 en Canarias. 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
5: Son las 6, las 5 en Canarias. 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
5: Buenas tardes, ¿qué tal? Este miércoles en la provincia de León tenemos un día de ambiente soleado en el que aprieta el calor porque siguen subiendo las temperaturas. Podemos alcanzar máximas de 27 grados en Ponferrada y Bembibre, 26 en Sahagún, 25 en Astorga y Villablino, 24 en León. Mañana jueves esperamos intervalos nubosos y el calor irá todavía a más porque ha venido para quedarse con temperaturas veraniegas. Se prevén máximas de 31 grados en Ponferrada, 30 en Sahagún y Bembibre, 29 en Astorga, 28 en León y Villablino. Es una información de AEMET.

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5: Son las 8, las 7 en Canarias.
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4: Son las 10, las 9 en Canarias. 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
5: Son las 11, las 10 en Canarias.
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4: Son las 12, las 11 en Canarias.
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4: Es la 1:12 en Canarias.
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6: Son las 2, la 1 en Canarias.
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